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0: buenas noches. Gracias por estar con nosotros hoy 9 de agosto aquí en La Hora Nacional.
1: Vamos a platicar sobre el Día Internacional de los Pueblos Indígenas que se conmemora hoy. Esta fecha es para reconocer la riqueza cultural, lingüística y el legado de los pueblos originarios de México y del mundo.
0: Y por supuesto tendremos nuestra Hora Naime, La Hora del Corazón, donde la niña Miranda Juárez nos compartirá un saludo en alguna lengua originaria de nuestro país.
1: Conoceremos cómo la estrategia Atención a las Causas de la Violencia fortalece las oportunidades mediante actividades culturales, deportivas, educativas y comunitarias.
0: Como el Día Internacional de la Juventud se conmemora el próximo 12 de agosto, conoceremos la historia de Valentina. Ella es la ganadora más joven de la Medalla al Mérito Juvenil 2026 y creadora de El Espacio de Valentina, conversando con expertos.
1: Además, reconoceremos el logro del ciclista mexicano Isaac del Toro, que con apenas 22 años consiguió un histórico tercer lugar en el Tour de France, demostrando que nuestra juventud también brilla en el deporte.
0: En nuestros flashazos hablaremos del programa Fertilizantes para el Bienestar. Si trabajan en el campo o quieren conocer cómo tener este apoyo, quédense con nosotros. Empezamos.
1: Hoy les vamos a presentar música de la soprano Edith Ortiz, originaria de Oaxaca y hablante de la lengua mixteca. Su trayectoria la ha llevado a escenarios nacionales e internacionales muy importantes.

0: Cada 9 de agosto se conmemora el Día Internacional de los Pueblos Indígenas, una fecha para reconocer la diversidad cultural, los conocimientos ancestrales y la enorme aportación de los pueblos originarios.
1: México tiene una de las mayores riquezas lingüísticas y culturales del mundo. Conocer, respetar y preservar este patrimonio es una tarea que nos toca a todas y a todos. Vamos a ver y escuchar una cápsula sobre esta fecha.
0: La lengua indígena es una forma única de entender la historia, la naturaleza y la vida comunitaria. Precisamente para reconocer esta diversidad, este año se celebra la 10ª edición de la Feria de las Lenguas Indígenas Nacionales 2026, que por primera vez además va a tener como sede el estado de Durango.
1: Este cambio de sede también busca acercar la feria a las comunidades del norte del país y visibilizar la diversidad cultural de esa región. Como parte de las actividades habrá un ciclo de cine dedicado a las miradas de los propios pueblos originarios. Y para conocer más, hoy nos acompaña Iris Villalpando, documentalista audiovisual yoreme, quien participa en este espacio cinematográfico. Iris, bienvenida a la Hora Nacional, qué gusto tenerte por acá.
2: Muchas gracias, Cha.
0: Oye, 10 años ya de la feria, es un aniversario muy importante. ¿Qué significa estar cumpliendo una década entera?
2: Imagínese lo importante que es, porque en esta feria convergen muchas lenguas y todos los creadores conviven y comparten de qué es lo que se está haciendo en el norte, en el sur, en el centro. Y la importancia de que se esté realizando en Durango es por lo mismo, porque las lenguas del norte y del noroeste son menos visibilizadas. Hay más producción en la zona de Oaxaca, Chiapas, o sea, la zona sur. Entonces, por eso es la importancia de que se realice en Durango y ahí estamos felices compartiendo con las demás lenguas y me va a tocar participar ahí y acompañarlos como realizadora audiovisual yoreme desde Sinaloa para compartir con los demás.
0: Y justo para ti como documentalista, ¿qué papel tiene el cine?
2: Para muchas lenguas y todos los creadores conviven y comparten de qué es lo que se está haciendo en el norte, en el sur, en el centro. Y la importancia de que se esté realizando en Durango es por lo mismo, porque las lenguas del norte y del noroeste son menos visibilizadas. Hay más producción en la zona de Oaxaca, Chiapas, o sea, la zona sur. Entonces, por eso es la importancia de que se realice en Durango y ahí estamos felices compartiendo con las demás lenguas y me va a tocar participar ahí y acompañarlos como realizadora audiovisual yoreme desde Sinaloa para compartir con los demás.
0: Y justo para ti como documentalista, ¿qué papel tiene el cine para tanto preservar como fortalecer y difundir una lengua indígena para las nuevas generaciones sobre todo y para personas de otras lenguas y de otras culturas?
2: Te voy a hablar desde mi experiencia. Sí. Yo empecé a hacer cine porque soy un hablante pasivo. Hay hablantes activos, hablantes pasivos. Los activos son los que se comunican, no tienen problemas, crecieron con la lengua. Los pasivos son los que, por desgracia, existe esta realidad en México y en los pueblos indígenas de que crecen los niños con el español, con un sistema ajeno pues a la cultura de los padres. Entonces, esa es la importancia. Porque este padecimiento, el que tengo yo lo llamo padecimiento porque duele no ser hablante y además en la misma comunidad.

0: A veces te juzgan porque te pronuncias que eres perteneciente a un pueblo originario, pero no tienes la lengua, así como que estás incompleto, así entre nosotros mismos. Hay una cierta discriminación. Entonces, desde allí yo con ese dolor empecé a hacer realización documental, pensando en conocer la lengua y también llevar la lengua que ahorita existe, que ahorita ha resistido todos estos años de indiferencia y de despojo, llevar al futuro esta lengua. Eso, por eso es importante para mí seguir documentando en nuestra lengua yorén.
1: ¿Puedes compartir dónde podemos encontrar más información sobre la feria?
0: Creo que pueden encontrar esta información en las páginas oficiales del INALI, del Instituto Nacional de las Lenguas Indígenas.
1: ¿Y tus redes sociales?
0: Son Iris Villalpando y cada documental que he realizado tienen su propio canal en Facebook, en YouTube. Algunos están en lengua yorén y otros están en español, pero yo creo, viendo la referencia a Iris Villalpando, van a encontrar lo que se ha creado.
2: Iris Villalpando, pues muchísimas gracias por visitarnos aquí en la Hora Nacional. Un gusto tenerte por acá.
0: Muchísimas gracias, encantada. Pensé que sería más difícil y estoy muy tranquila.
2: La sala de tu casa, la casa de todos los mexicanos aquí.
0: Muchísimas gracias.
1: Gracias a ti por venir y gracias a todas las personas que nos acompañan aquí cada domingo. Quédense con nosotros. Bueno, pues nos da muchísimo gusto darle la bienvenida una vez más a nuestra muy querida Miranda Juárez para una edición más de La Hora Naime. Miranda, ¿cómo estás? Qué gusto platicar contigo otra vez.
3: Maguiepe, un gusto igual, Leos.
1: Maguiepe, Miranda.
2: Oye, ¿y de qué nos vas a platicar hoy, Miranda?
3: Este tema es muy importante para mí porque es un día muy conmemorativo, que es el 9 de agosto.
2: ¿Qué se conmemora, Miranda?
3: Se conmemora el Día Internacional de las Lenguas Originarias.
2: Pues súper importante día.
3: Muy importante.
2: ¿Y cómo lo vamos a festejar?
3: Lo vamos a festejar con muchas culturas y también con una feria que se hará en Durango.
1: Ah, es una feria donde se da a conocer un poquito más sobre nuestras lenguas originarias.
3: Exacto.
1: Y hoy nos vas a presentar saludos en más de una lengua porque es un día especial, ¿no?
3: Nada más es una lengua.
1: Como ya estamos grandes, no nos aprendemos tan rápido y tan fácil las cosas, entonces mejor de una en una.
3: Pero también hay que expresarnos muy bien porque los pueblos originarios nos enseñan la riqueza cultural que tenemos nosotros. Y más importante es porque ellos nos las dieron. Nos enseñan además a respetar la naturaleza, a respetar todas nuestras tradiciones.
1: Porque una lengua no nada más es un idioma, es una forma de conocer una cultura entera.
3: Exacto.
1: Sí, es súper importante.
2: ¿Y entonces con qué vamos hoy?
3: Vamos con la lengua Jujmi, que es el chinanteco. Vamos a la cápsula. Adiós.
2: Vamos.
4: Hola, soy Owi, de la comunidad de Santiago, Comaltepec, Ixtlán de Juárez, Oaxaca.
5: ¿Saben que los pueblos originarios son muy importantes? Los enseñan a cuidar la tierra, los ríos y las aves. Por supuesto, nos enseñan a hablar la lengua originaria. Hoy les quiero enseñar a saludar en Jujmi chinanteco. Repitan conmigo, yikaba. Otra vez, yikaba. Una vez más, yikaba. Hoy la hora nacional se convierte en Naime, tiempo del corazón.
1: Y hablando de nuestros pueblos originarios, vale la pena recordar que, aunque ya terminó la Guelaguetza 2026, esta gran fiesta de Oaxaca nos volvió a demostrar por qué es una de las celebraciones culturales más importantes de México.
6: Durante julio, miles de personas conocieron las expresiones de 16 culturas indígenas y del pueblo afromexicano. Fue una auténtica muestra de la riqueza y diversidad de nuestro país.
1: La Guelaguetza va mucho más allá de la música y la danza. Su nombre significa compartir y ayudar al otro. Y esto se refleja en las calendas, la gastronomía, las artesanías y las tradiciones oaxaqueñas que comparten con México y el mundo.
6: Este año, además, la diosa Centeotl fue Enid Azucena Torres Agustiniano, representante del vínculo entre la tierra, la cultura y la identidad de Oaxaca.
1: La fiesta ya terminó, sí, pero nos deja una gran enseñanza, que nuestras raíces siguen vivas cuando las conocemos, las valoramos y las compartimos.
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8: Fertilizantes para el bienestar. ¿Conoces el programa Fertilizantes para el bienestar? Este programa entrega fertilizantes gratuitos a productoras y productores de pequeña y mediana escala para fortalecer la producción de alimentos. Si quieres saber si eres beneficiario o conocer las fechas y centros de entrega en tu estado, consulta la información oficial en www.gob.mx/agricultura.
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1: Hay hay iniciativas que

0: Buscan construir la paz desde otro lugar, no solo con acciones de seguridad, sino también fortaleciendo las comunidades y atendiendo las necesidades de las familias.
1: Un ejemplo es el Tianguis del Bienestar, que lleva gratuitamente ropa, calzado, telas, mochilas, platos, enseres domésticos, paraguas y otros artículos nuevos de primera necesidad a las comunidades que más lo requieren.
0: Tan solo en Guerrero ya se han hecho 17 jornadas en 16 municipios, beneficiando a más de 54.500 familias.
1: Y si lo vemos a nivel nacional, este programa ha llegado a 801 comunidades de Guerrero, Oaxaca, Puebla y Michoacán, donde se han distribuido más de 3.400.000 artículos para más de 400.000 personas.
0: Otra iniciativa es Sí al Desarme, Sí a la Paz, que busca que la población entregue de forma voluntaria y anónima las armas que tenga en casa a cambio de un apoyo económico.
1: El objetivo principal es prevenir accidentes y reducir los riesgos dentro de los hogares. Las armas se destruyen en el momento en que son entregadas.
0: Además, las niñas y los niños también pueden participar intercambiando juguetes bélicos por juguetes didácticos. Esto busca fomentar valores como el diálogo, la solidaridad y la cultura de paz.
1: En Guerrero, este programa ya recorrió 11 municipios donde se han retirado 165 armas de fuego, más de 5.000 cartuchos y 102 cargadores.
0: Y a nivel nacional, la ciudadanía ha entregado 11.738 armas, entre ellas 6.456 armas cortas, 3.422 armas largas y 1.860 granadas.
1: Estas son acciones que buscan que la paz también se construya desde la vida cotidiana, fortaleciendo el tejido social, promoviendo la convivencia y generando comunidades más seguras para todas y para todos.
0: El deporte siempre nos da grandes historias. Por ejemplo, la del ciclista mexicano Isaac del Toro, que con apenas 22 años consiguió el tercer lugar en el Tour de France.
1: Este resultado histórico confirma el enorme potencial de las nuevas generaciones de deportistas mexicanos. Vamos a ver y escuchar una cápsula sobre el ciclista.

0: Puerto celebra, porque será para Latinoamérica este segundo lugar. ¡Qué solvente, qué sobrado, qué fuerte, qué grande! Es Isaac del Toro, el segundo para Isaac.
1: 22 años tiene Isaac. Mejor ciclista joven del mundo. Tercer lugar en el Tour de Francia.
0: El campeón joven del Tour de Francia. Conocer el valor de su compañero. Aquí está un gladiador mexicano. Con ustedes, Isaac del Toro, con los cuernos arriba y la embestida. Campeón joven del Tour de Francia.
2: Cada 12 de agosto se conmemora el Día Internacional de la Juventud, una fecha que sirve para reconocer el papel de las nuevas generaciones, no solamente como protagonistas del presente, sino también del futuro.
3: Y hoy vamos a conocer la historia de una joven que con apenas 12 años ya creó un espacio para acercar la ciencia y la cultura a muchísimas más personas. Ella es Valentina, ganadora de la medalla al mérito juvenil, de hecho es la ganadora más joven de esta medalla, y creadora del espacio de Valentina Conversando con Expertos, una plataforma donde entrevista a especialistas de diferentes disciplinas. Valentina, bienvenida a Hora Nacional, qué gusto tenerte por acá.
4: Muchas gracias por aceptarme, el gusto es mío.
2: A ver, ya fue hace mucho tiempo, pero yo me imagino cuando yo tenía 12 años, ni por aquí se me hubiera pasado tener un proyecto como el que tienes tú, en el que de verdad llevas un montón de tiempo platicando de unas cosas increíbles con gente extraordinaria y que me parece un proyectazo, la verdad. Muchas felicidades por todo tu trabajo.
4: Gracias.
2: Y obviamente también por la medalla al mérito juvenil.
4: Sí, justo por aquí anda.
2: Ahí nada más la trajo a pasar.
4: Sí, por aquí anda la medalla.
3: Ah, para la gente que nos está viendo en redes sociales o en televisión, aquí
2: mira,
3: está hermosa. Muchas felicidades.
2: Y queremos preguntarte, obviamente, ¿cómo nació el espacio de Valentina Conversando con Expertos? ¿Y qué te motivó a crear este espacio?

0: Al principio, como en el año 2024, que fue cuando fui construyendo la idea del podcast, pues estaba muy de moda que todos querían ser youtubers, pues yo no fui la excepción en ese momento. Entonces, justamente, lo que pasó es que mi mamá y yo empezamos a construir esto en base de que yo tenía ese afán de la curiosidad, de ver por ahí qué hay en el mundo. Entonces, pues ahí fuimos construyendo la idea del podcast del espacio de Valentina. Y pues ahí ya fuimos entrevistando a nuestros primeros expertos y ya se fue desarrollando la comunidad que hemos construido hasta el día de hoy.
1: Ay, yo creo que mucha gente que pensaría que esas figuras a las que de repente entrevistas, pues no iban a platicar con alguien de tu edad. Uh-uh. Y que si acaso, pues habría que, ya sabes, hacer muy simples las respuestas porque no vas a entender. Y me encanta cómo todo lo contrario, y que todos quieren platicar contigo y además no bajan el nivel de sus respuestas por estar hablando con una persona más joven. Y eso creo que es una cosa importantísima que habla ya de una manera distinta de relacionarse entre distintos grupos de edad en internet. ¿Tú cómo te sientes siendo, digamos, como la que está entablando estas conversaciones?
0: Me siento muy bien, la verdad, en conversar con mis expertos. Me llevo muy bien con todos. Entonces, pues se me hace muy fácil entablar la conversación con cada uno de ellos. Y aunque parezcan serios algunos, son muy buena onda. Y siempre están dispuestos a, pues, a darme este tipo de respuestas a todas mis preguntas. Y pues eso es lo que ha ido generando el podcast.
1: Claro.
2: Claro, ellos tienen el conocimiento y tú tienes las preguntas, pero creo que son las preguntas de muchas personas a través de ti, ¿no? Y eso es bien importante y creo que es lo que ha logrado que generes comunidad.
1: Creo que lo que nos corresponde es felicitarte por todo tu trabajo y que sigas encontrando todo el éxito, no solamente con el programa, sino con todas tus iniciativas, y que sepas que eres un ejemplazo de todo lo que significa el Día Internacional de la Juventud y como todo lo que todos tenemos que pensar en exaltar en una fecha como esta. Y te agradecemos mucho que hayas venido a la Hora Nacional. Te queremos preguntar tus redes sociales para que la gente te pueda seguir, si las tienes.
0: Sí, pues estoy en todas las redes sociales, principalmente en Spotify y YouTube, en todas como El Espacio de Valentina. Y en Spotify y YouTube el nombre completo es El Espacio de Valentina Conversando con Expertos.
1: ¿Y tus redes sociales como TikTok, Instagram y así?
0: El Espacio de Valentina.
2: Buenísimo, Valentina, pues muchísimas gracias por venir aquí a la Hora Nacional a platicar con nosotros.
0: Muchísimas gracias a ustedes por entrevistarme.
2: No, bueno, y gracias a ustedes por estar con nosotros. No se vayan, por favor.
3: Nos da muchísimo gusto darle la bienvenida hoy a Naomi Fuentes. Ella es la Coordinadora General de Educación y Divulgación de la Profeco y nos va a platicar de algo que le debe de interesar a todas las familias mexicanas.

0: Esto es un número dedicado al regreso a clases.
1: Ajá.
0: Y entonces tenemos un estudio de calidad de útiles escolares. Está muy completo y les va a servir, es una gran guía para las familias, para que puedan comparar precios, para que puedan comparar la calidad de los productos.
2: No es por nada, pero además me parece que en ese número salimos tú y yo haciendo el platillo sabio.
0: Exactamente.
1: Además,
2: o sea, es un número completísimo, el de agosto.
0: Ahora lo voy a...
2: Siento que vi por ahí en la tuna la vizcaína, que recuerdo muy bien.
0: Invitamos a descargar la revista El Consumidor, es gratis. También la pueden conseguir en las librerías del Fondo de Cultura Económica. No tiene costo tampoco. Queremos acercar el conocimiento y la educación para un consumo informado a todas las personas.
2: Pues muchísimas gracias, Naomi, por haber venido a compartir esta notición con todo
0: gracias
2: el público de La Hora Nacional.
0: Muchas gracias a ustedes.
1: Nos vemos en la feria y nos seguimos viendo aquí en La Hora Nacional. Su trayectoria la ha llevado a escenarios nacionales e internacionales muy importantes. La soprano Edith Ortiz, originaria de Oaxaca y hablante de la lengua mixteca.

0: así llegamos al final de la primera parte de este programa dedicado a las juventudes. Esta etapa de la vida es en la que aprendemos un montón y nos preguntamos todo el tiempo quiénes somos y qué queremos construir.
1: Efectivamente. Y hablando de esa construcción que hacemos durante la juventud, ahí les va una frase de un poema de Mario Benedetti que dice así: no te rindas, por favor no cedas. Es un mensaje que sigue vigente para todas y para todos,

0: Hay que tener paciencia, esfuerzo y mucho valor.
1: Nos vamos, pero antes queremos mandarle un saludo a quienes nos escuchan por todo el país. Un abrazo hasta Torreón, Coahuila, para Alicia BFG, a José Luis Hernández Álvarez y a Gerardo Domínguez.
0: También a Mariana López de Morelia, a Carlos Hernández de Acapulco, a Sofía Ramírez de la Ciudad de México, a Roberto Martínez y a todas las personas que cada semana nos acompañan aquí en La Hora Nacional. Muchísimas gracias por estar con nosotros. Nos escuchamos la próxima semana.
1: Sigan escribiendo porque nosotros los leemos en YouTube, Facebook, Instagram, TikTok, X, Spotify y en los mensajes del número telefónico 55-34-83-42-39. 55-34-83-42-39.
0: También nos pueden mandar un correo a la siguiente dirección: lahoranacional@segov.gov.mx.
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1: Bienvenidos, esto es Querétaro en la Hora Nacional. Mi nombre es Viridiana Ramírez y los invito a quedarse en esta nueva emisión preparada semana a semana para ofrecerles los aconteceres más importantes de nuestro estado. Comenzamos. Araceli Pérez publicó recientemente su libro Donde el alma aprende a florecer. Es el sexto libro que redacta, pero el primero que sale a la luz desde hace 25 años que comenzó a escribir. Esta noche hablaremos de la trayectoria de Sam Neill, actor neozelandés nacido en Reino Unido, y cómo ha sido su carrera, incluyendo papeles protagónicos tanto en dramas como en superproducciones. Y si el tiempo que perdiste jugando videojuegos, alguien lo estuviera guardando en una caja registradora, esto nos dice Ed, que solo quería recuperar su tiempo con una pala robada y un pasamontañas mal puesto, irrumpe en una tienda de videojuegos para exigir lo que le pertenece. Las horas de su vida invertidas en mundos digitales que nunca le devolvieron nada, excepto tal vez un trauma y un par de dolores de espalda. Esta noche la música corre a cargo de Colmillo. Aquí iniciamos con Querétaro en la Hora Nacional. Los dejo con mi compañero José Manuel Mosquera. Adelante.
2: Gracias por acompañarnos en Querétaro en la Hora Nacional. Mi nombre es José Manuel Mosquera y les invito a quedarse con nosotros. El libro que publicó Araceli Pérez trata de su propia experiencia de vida. Tras la muerte de su esposo e hija mayor, Araceli encontró un refugio en la escritura y un proceso para reflexionar en torno a la muerte y la vida.
1: Hola, ¿qué tal amigos de Querétaro en la Hora Nacional? Muy buenas noches. Hoy en conversación con Araceli Pérez para hablar de su texto Donde el alma aprende a florecer. Bienvenida, Araceli, muy buenas noches.
3: Buenas noches.
1: ¿Es tu primer libro, Araceli?
3: Fíjate que no, es el primer libro, tengo y me los traje, tengo 6.
1: Pero ah, wow.
3: Nunca, es la primera vez que tengo la suerte de haber conocido a un editor y que confió en mí sin conocerme y me animó de lograrlo, hacer. Tuve la oportunidad de conocer a Carlos y me identifiqué mucho con él, me gustó mucho su empatía, que me motivó a sacarlo adelante. Entonces me dijo que le había gustado mucho, pero que sí le faltaba estructura y que pues todo eso, pues yo no sé nada de eso. No te preocupes, yo lo hago. Y me dijo también, el título de Pensamientos y Emociones, creo que le hace falta algo que tenga más fuerza,
1: sustancia.
3: Sí, que te atrape. Maravillosa coincidencia o diocidencia, ¿sí? Y pero esto anterior pues nada más lo escribía para mí, para mi familia. Nunca se publicó, nunca se vendió, nunca se hizo nada, porque era nada más mi propia satisfacción de lograr hacerlo y entregárselo a mis familiares.
1: ¿Desde hace cuánto escribes?
3: Híjole, este primer libro tiene como 25 años, 24, 25 años, y de ahí lo demás. Pero básicamente son vivencias, no tanto que me siente yo a escribir,

0: y haga una novela, un cuento, un... No, me gusta mucho leer y de ahí ha salido, pero son vivencias que me ha tocado en la vida y que lo escribo.
1: Claro. Este que es tu primer libro publicado, ¿de qué nos hablas? Donde el alma aprende a florecer, que es una narrativa, son cuentos, son varias historias, o es, ¿cómo es?
0: No, son vivencias, repito. Lamentablemente mi esposo falleció, van a ser 12 años ya, y año y 4 meses que falleció mi hija mayor. Entonces, el tema principal es la vida, ¿sí? Y sí encontrará quien tenga interés en tener esto en sus manos, de que hay una reflexión acerca de la muerte. Repito, son mis vivencias, mis pensamientos, mis sentimientos. Y lograr, a pasar del tiempo, de que el dolor pues me deja una sensación de vacío por dentro que va creciendo, me rompe, me duele, ¿sí? Pero así es, entonces tiene uno que ir aprendiendo a reconocer las emociones que tienes para que tú seas quien tiene el control de esas emociones y no las emociones te controlen a ti. ¿Sí? Y entonces pues sí, al hablar de la vida, pues para mí, vida y muerte están profundamente ligadas y no puede haber vida si no hay muerte, y sin muerte no hay vida. ¿Qué va a morir si no hay nada vivo? Y no nada más me refiero en personas, sino en plantas, todo, ¿sí? Tiene que haber, y es muchas dualidades en la vida, que es lo que se nos presenta: dolor, tristezas, alegrías, ¿sí? La vida es como un flujo de personas, momentos y situaciones que te dejan una experiencia de acuerdo a lo que haya ocurrido, y entonces pues tenemos que aprender a reconocer, a sentir primero, reconocer qué es lo que estás sintiendo para poder seguir adelante. Y entonces ya de ahí viene también donde el alma aprende a florecer, porque...
1: A partir de la pérdida o del dolor o de la muerte.
0: Exactamente, porque es un, dicen coloquialmente, lo que no te mata te fortalece.
1: ¿Cómo podemos conseguir tu libro? Y quiero saber si tienes redes sociales o te podemos seguir, por si alguien quiere comentar o interactuar o acercarse o contactarte para el libro.
0: Sí, claro que sí. Mi correo electrónico es araceliramospz@gmail.com. Y cualquier sugerencia o
1: comentarios, te pueden escribir.
0: Claro que sí.
1: araceliramospz@gmail.com. Pues ya lo escucharon, si tienen interés en el texto, por favor, manden un correo a, repítenos por favor,
0: araceliramospz@gmail.com.
1: Muy bien, pues ahí lo tienen, y yo agradecerte que hayas estado esta noche aquí en Querétaro en la Hora Nacional.
0: Muy amable, gracias.
1: Yo soy Mariana Perusquía Mendoza y por lo pronto nosotros nos volvemos a encontrar en la próxima. Muy buenas noches.
2: El actor neozelandés Sam Neill es considerado un galán internacional. Fue reconocido como uno de los actores más versátiles de su generación. Lamentablemente falleció el pasado 13 de julio de 2026 a los 78 años de edad.
3: Buenas noches, amigos de Querétaro en la Hora Nacional. Soy Luis Lozada. Hoy vamos a platicar sobre un actor neozelandés que a lo largo de su carrera ha participado en producciones de diversos géneros, consolidándose como uno de los intérpretes más respetados de su generación gracias a su capacidad para dar profundidad y humanidad a personajes muy distintos. Cuenta con una trayectoria de más de 5 décadas en cine, televisión y teatro. Su profesionalismo, discreción y constante búsqueda de nuevos desafíos lo han convertido en una figura admirable.

admirada tanto por el público como por la crítica. Él es Sam Neill, quien lamentablemente falleciera el pasado 13 de julio de 2026. Comenzamos en la Hora Nacional. Nigel John Dermot Neill nació en Omagh, Irlanda del Norte, el 14 de septiembre de 1947. Más conocido como Sam Neill, fue un actor neozelandés nacido en Reino Unido. Su carrera ha incluido papeles protagónicos tanto en dramas como en superproducciones. Considerado un galán internacional, fue reconocido como uno de los actores más versátiles de su generación. Sam Neill alcanzó el reconocimiento por papeles protagónicos en La Profecía 3, El Conflicto Final y Possession, ambas de 1981, así como Dead Calm de 1989, La Casa al Octubre Rojo de 1990, El Piano de 1993 y En la Boca de la Locura de 1994. Alcanzó fama internacional interpretando al Dr. Alan Grant en Jurassic Park de 1993, papel que retomó en Jurassic Park 3 del 2001 y Jurassic World Dominion del 2022. También protagonizó el papel principal de Caín y Abel en 1985 y dio vida al mayor Chester Campbell en las dos primeras temporadas de Peaky Blinders, del 2013 al 2014. Sam Neill recibió el premio ACTA al mejor actor, el Longford Lyell Award, el premio del cine neozelandés y el premio Logie al actor más destacado. Además, fue nominado a 3 Globos de Oro y 2 premios Emmy. Ganó también el Logie de Plata al actor más popular en los Logie de 2023. Sam Neill, en 1954, acudió a clases en el colegio anglicano Christ College en Christchurch. Después estudió literatura inglesa en la Universidad de Canterbury, donde tuvo su primer contacto con la interpretación. Más tarde se trasladó a Wellington para continuar con su carrera en la Victoria University of Wellington, donde se graduó como licenciado en artes y literatura inglesa. Su nombre artístico, Sam, se debe a que en el colegio él era uno de los dos Nigels que había en su clase, por lo que ambos decidieron que le llamarían Sam para evitar errores. En cuanto a su trayectoria, Sam Neill ha interpretado a héroes y villanos en una sucesión de películas para la gran pantalla y televisión. Sam Neill ha obtenido varias nominaciones. En los premios Emmy, fue nominado a Mejor Actor en una miniserie o película por Merlín de 1998. En los Globos de Oro, tuvo 3 nominaciones a Mejor Interpretación Masculina en una miniserie o película para televisión por Merlín de 1998, One Against the Wind y Riley Ace of Spies de 1983. Así como también fue nominado a la Palma de Oro en el Festival de Cannes y ganador por su trabajo junto a Holly Hunter en la película de Jane Campion por El Piano de 1993. Sam Neill fue miembro del sindicato Equity New Zealand desde 1979. En marzo de 2023, Sam Neill reveló que había estado recibiendo quimioterapia desde marzo de 2022 tras ser diagnosticado con linfoma angioinmunoblástico de células T en estado 3, un tipo de cáncer de sangre, después de notar una inflamación en los ganglios linfáticos durante la promoción de Jurassic World Dominion. Declaró que el cáncer estaba en remisión, pero que requeriría quimioterapia mensual por el resto de su vida. En abril de 2026, confirmó que quedó libre del cáncer. Sam Neill aprovechó su año alejado del trabajo durante el tratamiento contra el cáncer para escribir una autobiografía titulada Did I Ever Tell You This?, publicada en marzo de 2023. Neill falleció en la tarde del 13 de julio de 2026 en Sydney, Nueva Gales del Sur, Australia, a los 78 años. Estaba libre de cáncer en el momento de su muerte, la cual su familia describió como repentina e inesperada. La carrera de Sam Neill es un ejemplo de cómo el éxito sostenido no siempre depende de ser la figura más mediática, sino de construir una trayectoria sólida, versátil y auténtica. Esa diversidad le permitió mantenerse vigente durante décadas sin depender exclusivamente de franquicias o éxitos de taquilla. Su carrera demuestra que la longevidad en una profesión puede surgir del equilibrio

0: entre el talento, la disciplina y la libertad para elegir caminos diversos. Descanse en paz, Sam Neill. Amigos de Querétaro en la Hora Nacional, muchas gracias por su atención. Se despide de ustedes Luis Lozada. Hasta la próxima.
1: El operador del báculo es una novela hilarante, entrañable y profundamente humana. Un viaje donde cada página es un portal a lo inesperado y donde lo único que no se negocia es el tiempo. El autor de esta novela es el escritor Ramón Barrera Gómez, quien nació en diciembre de 1961, de carácter estoico y observador desde pequeño. Encontró en los libros no solo entretenimiento, sino refugio y compañía. Las páginas que otros escribieron se convirtieron en mapas para descifrar el mundo, y pronto también en una provocación. ¿Por qué no intentar crear sus propios universos?
2: Muy buenas noches, amigos de Querétaro en la Hora Nacional. Les saluda Norma Laura Paredes y hoy tengo el gusto de poder platicar con Ramón Barrera Gómez. Él es el autor de la novela El Operador del Báculo, una novela divertida y de la cual estaremos platicando la inspiración y, por supuesto, dónde podemos conseguirla con su autor. Hola, Ramón, buenas noches, ¿cómo estás?
3: Hola, muy buenas noches, muchas gracias por la oportunidad. Muchos saludos.
2: Gracias, Ramón. ¿De qué trata El Operador del Báculo? Esta novela que escribiste recientemente.
3: Es una novela que está ubicada en lo que se llama movimiento, es un movimiento literario que está conocido como realismo mágico, el cual te permite pues combinar diferentes cosas, ¿no? Desde personajes de ficción, pasando por romanticismo y sobre todo pues mucho humor. Es básicamente un pueblo que se defiende con mucho humor, mucha creatividad de todas las adversidades típicas de las zonas vulnerables que son los pueblos como olvidados, ¿no? Ya sabes que sufren inundaciones, sequías, malos políticos, etcétera, pero salen adelante con soluciones que son impensables, incluida la fortaleza de la gastronomía mexicana, que ya podemos considerar un patrimonio nacional, y todo esto pues la hace muy divertida porque se encuentran en situaciones difíciles y sin embargo salen adelante. Y lo interesante del asunto es que se combina con otra historia que empieza al mismo tiempo, pero 100 años adelante. Entonces son dos historias que van caminando con 100 años de diferencia, pero que al final de la novela se unen, porque los abuelos del personaje principal son los que empiezan con en el pueblo que se mencionó. Como bien decías al inicio, es algo divertido porque hago uso de diferentes situaciones cotidianas que de repente dejamos pasar, pero que en realidad son divertidas y que nos definen muy bien como un pueblo resiliente y que siempre sabemos salir adelante.
2: En este caso, tu novela gira en torno a un bien que siempre consideramos pues muy escaso, que es el tiempo, ¿no?
3: Sí, efectivamente, como son esos 100 años de diferencia entre una historia y la otra, inician con el reclamo del personaje principal, del protagonista, que entra a querer recuperar el tiempo que perdió jugando videojuegos. Es absurdo, pero él lo hace porque le gusta el histrionismo y entra a una tienda desesperado en donde ha comprado muchos videojuegos y quiere recuperar el tiempo perdido. Es un soñador, es un hombre aproximadamente de 40 años que se ha vivido toda la juventud con esos videojuegos y ahora quiere recuperarlos. La situación es que con tanto que ha jugado, pues trae a la realidad a un par de personajes de esos videojuegos que están tratando de frenarlo para que deje de jugar y que precisamente les entregue ese báculo del tiempo, que no es otra cosa que el joystick con el que se juegan los videojuegos. Entonces, ellos quieren recuperar o darle ese poder y al mismo tiempo él quiere recuperar el tiempo perdido.
2: ¿Cuántas personas no estarán en esa misma situación, no, Ramón? Que pasan muchas horas de su vida, ya sea en un videojuego, ya sea en un celular, ¿no? Y van perdiendo el tiempo.
3: Sí, efectivamente. Cuando te das cuenta, pues ya el tiempo se pasó y no nada más en los celulares, en todos los juegos y toda esta parte electrónica. Y bien, es una herramienta muy poderosa y muy útil. También tiene sus trampas porque te enganchas y de repente la información no es tan real como se expresa ahí, ¿no? Ahora con la famosa inteligencia artificial, pues puedes encontrar cosas maravillosas, como también un riesgo muy importante para ti como persona, ¿no? Vas perdiendo el contacto con la realidad y es un poquito lo que pasa con el toque de sarcasmo en esta novela.
2: Ramón, esta es tu primera novela. ¿Qué fue lo que te inspiró a escribir esta novela en particular? Y además, ¿cuál fue la fuente de inspiración para el tema, para lo que gira en torno a El Operador del Báculo?
3: A mí me gusta leer, soy aficionado a la lectura. Digamos que la inspiración viene ahí, de ahí mismo, de la lectura. Y de ahí empecé a escribir. Había escrito cosas, ya sabes, a nivel escolar. Escribí una obra de teatro, alguna vez escribí un libro de poesía, pero a mano, que mi hermano lo encuadernó. Pero pues todo se perdía en libretas y en cuadernos que quién sabe dónde quedarían. Entonces, en alguna ocasión, empecé a escribir de una manera un poquito más formal. Y lo fui dejando, y la inspiración viene pues de las vivencias de cada día. Y uno observa con cuidado

0: porque parece cotidiano, en realidad está lleno de cosas increíbles. Dejamos pasar porque estamos inmersos en nuestras preocupaciones diarias o inclusive en el celular. No nos damos cuenta de la maravilla que es desayunar con los seres queridos, de la maravilla que es viajar por las carreteras de México. Todo esto lo fui plasmando en el libro, que yo no sabía que era un libro, hasta que empezó a tomar volumen y un editor por ahí lo vio y dijo, ¿sabes qué? Esto va para mi libro y pues ya, por favor, toma mi proyecto.
1: Se han conjuntado tu talento, tu interés por la lectura y también un poco de esa capacidad de observación que tú tienes, ¿no, Ramón? Para darte cuenta, pues, de todo lo que te rodea y de ahí empezar a tomar prestadas esas historias y plasmarlas en esta novela, ¿no? El Operador del Báculo.
0: Y creo que todos tenemos esta capacidad, nada más que está un poquito dormida, entonces no nos da cuenta que ocurren y algunas personas se las hacen notar. Y como decía antes, suelen ser cosas maravillosas. De repente ya no volteamos hacia arriba. Todas las tardes son diferentes, así como los amaneceres son increíbles y nos los perdemos porque nos acostumbramos, pero están ahí y ya no los necesitamos con alegría.
1: ¿Alguna otra forma de contactarte, Ramón, para quienes de nuestro auditorio estén interesados en conocer más tu obra?
0: Tengo un correo electrónico, así como mi nombre, de recorrido, todo con mi nombre, Ramón Barrera Gómez, @hotmail.com. El teléfono es 55 28 55 57 87. A mí me encantaría recibir algún correo o alguna llamada. Me haría muy feliz los probables lectores de poder interactuar conmigo.
1: Te agradezco muchísimo la oportunidad de poder platicar contigo para Querétaro en la Hora Nacional. Mucho éxito con esta tu primera novela, El Operador del Báculo, no se les olvide, es una novela muy recomendable y tengamos la oportunidad también de apoyar a esos escritores que están emergiendo. Muchísimas gracias, Ramón, muy buenas noches.
0: Muy buenas noches, el agradecido soy yo.
2: Para Querétaro en la Hora Nacional, Norma Laura Paredes.
3: Es momento de presentarles la información de los acontecimientos más relevantes de esta semana con nuestra compañera Aurora Vizcaíno. Adelante.
4: El gobernador de Querétaro, Mauricio Curi González, presentó Magrid, una innovadora plataforma educativa diseñada para fortalecer el desarrollo cognitivo de niñas y niños durante la primera infancia, utilizada en tablets, sin lenguaje, permitiendo a las infancias aprender jugando, impulsando habilidades lógico-matemáticas, desarrollo motriz, pensamiento lógico, reconocimiento de patrones, resolución de problemas y coordinación ojo-mano. Como parte de las acciones para fortalecer la seguridad alimentaria y el desarrollo rural de la entidad, el gobernador Mauricio Curi González presidió en Amealco de Bonfil el arranque regional del programa Apoyo al Campo Queretano, mediante el cual se destinaron 24.4 millones de pesos para beneficiar a 833 personas de esta demarcación, así como de Huimilpan, Pedro Escobedo, San Juan del Río y Tequisquiapan. Con el objetivo de contribuir a la igualdad de oportunidades y mejorar la calidad de vida de la ciudadanía, así como de cumplir con el compromiso de llevar agua al mayor número de comunidades del estado, el gobernador Mauricio Curi González entregó el sistema de abastecimiento de agua potable Tashido de Coní, que beneficia a más de 7.650 habitantes de los municipios de San Joaquín y Cadereyta. El titular del Poder Ejecutivo Estatal, Mauricio Curi González, asistió a la ceremonia oficial por el 250 aniversario de la independencia de los Estados Unidos de América, que se conmemora el 4 de julio, y que fue presidida por el embajador de ese país en México, Ronald D. Johnson, quien emitió un mensaje en el que honró la historia de libertad, innovación y colaboración de Estados Unidos, al tiempo que refrendó los lazos de amistad y cooperación que unen a ambas naciones. Con el propósito de dar seguimiento a las acciones conjuntas en materia educativa, el gobernador Mauricio Curi González sostuvo una reunión de trabajo con el secretario de Educación Pública, Mario Delgado Carrillo, con quien revisó los avances de la iniciativa para la protección de niñas, niños y adolescentes frente a los riesgos digitales, así como su implementación en Querétaro y el impulso que ha cobrado a nivel nacional. En Querétaro, velar por la infancia también significa protegerla de los riesgos que existen en Internet y en las redes sociodigitales, afirmó el gobernador Mauricio Curi González en la presentación de las evidencias preliminares que arrojó el estudio que realiza el Centro de Juventud Digital de la Universidad del Estado de Washington, mismo que revela el impacto que representa la aplicación de la ley Curi en la comunidad escolar en temas como la salud mental, la comprensión en las aulas y la relación entre los estudiantes, destacando que el 40% de los estudiantes perciben mejoras académicas.

Colmillo es un dúo que se formó en Querétaro. Está conformado por dos multiinstrumentistas, Alonso González y Sema Hernández. El lanzamiento de su primer EP en enero de 2019 ha permitido abrirles puertas en diversas locaciones de Querétaro, además de presentaciones en Toluca, Hidalgo y Ciudad de México. El show de Colmillo combina sus dos personalidades, pasando del místico sonido del handpan a la energía de las melodías blues rock.

0: Así es como llegamos al final de la emisión de esta noche de Querétaro en la Hora Nacional. Recuerden, les invitamos a escucharnos el próximo domingo a cargo de la realización y los controles técnicos, nuestro compañero Pedro Vázquez Contreras. En la producción general, Viridiana Ramírez Quevedo. Se despide de ustedes un amigo y servidor, José Manuel Mosqueda. Buenas noches y hasta el próximo. 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

en el Match Morning de Match 97.9 más Pop. Conéctate. We Don't Talk Anymore, una canción Match lanzada el 24 de mayo del 2016. Esto que corre cargo de Selena Gomez y Charlie Puth, que siempre me genera mucha ironía, Match. La canción es como de, ok, ya no nos hablamos. Y curiosamente, este par se dejó de hablar justamente después de colaborar. Todo dicen por ahí, Match, que básicamente uno se terminó enamorando del otro y, uy, no fue correspondido. Oye, yo te quiero preguntar, Match, tú que madrugaste el día de hoy, ¿te costó levantarte? ¿Aplicaste la de 5 minutitos más? Si esto es una constante, esto te va a interesar. Me presento, Kike Rivers, como siempre a tu lado hasta las 10 de la mañana. Buena vibra y buena música. Match, ¿hay aplicaciones que de verdad te justamente ayudan a despertarte de mejor manera? Si la típica alarma ya no te está ayudando, Match, hay apps que de hecho te ayudan a ponerte como pequeños retos, por así decirlos. Algunos te obligan a bailar justamente, otros te obligan a tomarte fotografías o a que hagas un pequeño puzzle. Son pequeñas cositas, Match, que dices, ok, quizás me ayuda. Porque de verdad, Match, yo no sé tú, yo en lo personal, últimamente de verdad

tengo que posponer la alarma 5 minutos como 3 veces. O sea, mi alarma en teoría está puesta a las 4:35, me termino levantando como 4:50 y tantos, y yo de, ay, oh, ya voy tarde. Así que si estás igual que yo, ya te la sabes, hay muchas opciones y buena música también es una de ellas. Y que mejor, algo tranquilo si todavía traes las cobijas pegadas. Suena ya Lady Gaga y Bruno Mars, Die With A Smile, canción número 122 el día en el Match Morning de Match 97.9. 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

Despertando en el Match Morning, The Match 97.9 más pop, conéctate. Justin Bieber y The Kid LAROI. Stay es lo que acabas de escuchar. Macho, yo te quiero preguntar, ¿hay alguna canción que te recuerda a alguien? Si sigue pensando cuál, yo soy Kika de lunes a sábado, como siempre hasta las 10 de la mañana. Platicaremos de este bonito y extraño fenómeno que nos sucede a las 6:21. Sigues en el Match Morning, The Match 97.9 más pop, conéctate.

Arrancando la semana en el Match Morning, The Match 97.9, más pop con Néctor de Titanium, David Guetta y Sia. Esta canción, Matchroom, que pertenece al disco Nothing But The Beat, lanzado a finales del 2011, que Matchroom es una canción que yo en lo personal me recuerda mucho a mi papá. Y de hecho, esto me llega al siguiente punto. ¿Hay canciones que te recuerdan a alguien, Matchroom? Buenos días, primero que nada, tú que ya te diriges a tu trabajo, si estás de regreso a clases, si vas de viaje, soy Kike a tu lado hasta las 10 de la mañana. Hay rolitas, Matchroom, que pareciera que tiene nombre y apellido o que nos recuerdan alguna etapa, algún lugar, algún momento. Y es lo bonito, por ejemplo, yo te lo compartía. Esta rola, me acuerdo que pertenece a este disco que te platiqué, Nothing But The Beat, tenía una portada blanca y me acuerdo que yo una vez, Matchroom, fui a una tienda de discos, estaba bien morrillo, ¿no? Y yo de papá, quiero este álbum. Y obviamente, pues mi papá era como de, oye, chill, ahorita no podemos, ¿no? Y me acuerdo que le hice una rabieta. Y pasaron unos meses y me lo compró y yo de, yeah. Pero obviamente tiempo después comprendí que pues no era tan sencillo así como que mi papá me dijera, yeah, te voy a comprar un disco, ¿no? Y cuando me di cuenta de todo el trabajo que había detrás y aún así me compró mi disco, particularmente esta canción me recuerda como que a ese álbum y a ese momento y digo, ¿sabes? Es bonito, así que Metro, si me lo permites, de verdad, siempre relaciona la música con algún lugar, con algún momento, alguna foto, que es una manera de justamente seguir viviendo, Metro. Así que yo te sigo preguntando, ¿esta rola te recuerda a alguien? ¿La dedicarías? Esto corre cargo de Olivia Dean, So Easy, una canción que nos dice que a veces enamorarnos es muy sencillo. 125 rolas aquí en el Match Morning de Match 97.9, más pop. Conéctate. 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

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Yo sigo tirando buena música del disco Future Nostalgia de Dua Lipa, Levitating, 130 canciones en el Match Morning de Match 97.9. Más pop.

0: Morning de Macho 97.9, más pop conectado con Summer. Back to Friends es lo que acabas de escuchar, Macho. ¿Te ha pasado alguna vez que estás atrapado emocionalmente con alguien que simplemente no se decide? Hoy te quiero, mañana sí. ¿Sabes? O sea, está muy extraño. Me presento, soy Kike, de lunes a sábado contigo hasta las 10 de la mañana. Vamos a platicar de este curioso fenómeno y cómo es que inclusive la reina del pop, Madonna, sacó un himno acerca de esta increíble situación. 6:45 te platico, sigues en el Match Morning de Match 97.9, más pop, conéctate.
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música en el Match Morning de Match 97.9 Más Pop. Conéctate con Madonna, la reina del pop. Acaba de sonar Hang Up, una canción, Match, que de hecho se emplea la canción Gimme Gimme de ABBA, también una excelente agrupación, que habla de un tema interesante, Match, de estar obsesionado con una persona emocionalmente, pero que esa persona nada más no se decida. Un hoy te quiero, mañana no sé. ¿Te ha sucedido alguna vez? Vamos a platicar. Me presento, soy Kike Rivers, madrugando contigo hasta las 10 de la mañana. La realidad es que es una experiencia medio rara, Match. Estar con alguien que ni siquiera sabe qué es lo que quiere, te digo que es como de hoy sí te quiero, mañana no estoy seguro si sí te voy a querer igual, y es como de, oh, ¿sabes? Me tienes aquí, allá, me tienes de a tu... Una palabra que no puedo mencionar, que no es radiofónicamente amigable, ¿verdad? Pero, Match, ahí no es. Tú la neta necesitas a alguien que se desviva por ti, que digas, uff, te quiero lunes, martes, miércoles, jueves, viernes, sábado, domingo y hasta los días que ni siquiera existen. Así que, Match, si estás en una situación ahí, por favor, sal, neta, que simplemente... Así no se siente el amor. ¿Sabes cómo se siente? Como esta canción que de hecho ya está sonando a cargo de Olivia Rodrigo, una rola que literalmente te hace perderte de una manera muy bonita. Será Stupid Song, 139 canciones en Match 97.9, más pop. Conéctate.

iba a decir viernes el match, pero apenas vamos arrancando la semana. Así que, iniciando la semana en el Match Morning, The Match 97.9 más Pop, conéctate con Simple Plan. Perfecto, es lo que acabas de escuchar. Ya vámonos a nuestra batalla de escuelas. Yo sé que muchos ya están regresando, algunos a la universidad, ya volvieron, de hecho, desde la semana pasada. Así que vámonos con la pregunta del día. Me presento, buenos días, Kika Rivers, a tu lado hasta las 10 de la mañana. Matcher, ¿qué hiciste este fin de semana? Solo por la anécdota. A veces hacemos cosas solamente por tener algo que contar, algo que platicar. Yo te platico brevemente lo mío, Nacho. Solo te diré que terminé en urgencias llevando a un amigo. Se fracturó la clavícula. Fue un poco divertido, al menos para nosotros. Y terminé cenando tacos. Llegué a mi casa como a las 3 de la mañana.

0: Mañana yo de no esperaba que mi sábado tomara este rumbo. Yo te escucho a ti en tu nota de voz en el Talkback de iHeartRadio, que ahorita en dos canciones a las 7:05 te voy a escuchar. Macho, ¿qué hiciste este fin de semana? Solo por la anécdota. Sigues en el Match Morning de Match 97.9 más pop. Conéctate.
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3: Match Morning, The Match 97.9, Más Pop, conéctate, el programa que te acompaña y te levanta todas las mañanas. Querétaro, buenos días, lunes sin bajón. Oye, qué clima tan más rico, está así nubladito, a gusto. Sí, salte con un suéter, porfa, Matcher. Ya de regreso a la universidad, a clases, escuadrón papás, ¿cómo van? Ya su trabajo, vámonos con la pregunta de la batalla de escuelas, Matcher. ¿Qué hiciste este fin de semana solo por la anécdota? Esas decisiones que tomamos simplemente por tener algo que contar. En tu nota de voz, en el Talkback de iHeartRadio, te ando escuchando. De igual manera, para los amantes de los videojuegos, tengo tu nuevo Kid Gamer Match. Todo te lo cuento aquí en el Match Morning de Match 97.9. 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

0: Match Morning, el Match 97.9 más pop, conéctate, Black Eyed Peas. Acaba de sonar Let's Get It Started. Match una canción del 2003. Que oye, ya estamos en nuestra batalla de escuelas, arrancando la semana, lunes sin bajón. Match, ¿cómo estás? Desvelado, ya con todo el ánimo. Oye, también está válido decir, Kike, la neta no estoy en el mood. Yo me encargo de ir mejorando eso. Vámonos a nuestra batalla de escuelas de lunes a sábado. Kike, a tu lado hasta las 10. Tú que ya regresas a la universidad, si vienes acompañado con el escuadrón papás, con alguna escudería, Match, quiero que me compartas. Quiero que me cuentes, ¿qué hiciste este fin de semana solo por la anécdota? Recuerda, participar es muy fácil. Toma tu celular, compártemelo en tu nota de voz en el talkback de iHeartRadio. Vamos a ver quién anda por acá.
1: Hola, Kike, excelente lunes.
0: Hola, hola.
1: La mejor escuela de todo Querétaro es la UNIVA. Y lo que hice este fin de semana, solo por la anécdota, fue aventarme de paracaídas, ¿eh? Ah, cabe recalcar que le tengo un pavor a las alturas. Me obligaron, pero lo logré. Y fue una experiencia inolvidable.
0: Macho, te acabas de ganar unos aplausos radiofónicos, la neta. A este tipo de cosas me refiero, Macho, cuando hagamos cosas justamente por la anécdota. ¿Tú te lanzarías de paracaídas, Macho? ¿Lo has hecho o todavía lo tienes en la lista de deseos? La neta, yo ando disque haciéndolo desde el 2023, imagínate. Vamos a seguir con buena música, no sin antes. Knew it, I knew you. Taylor Swift, canción número 142. Arrancando la semana en Match 97.9, más pop, conectado.

0: Arrancando la semana en el Match Morning, The Match 97.9, más pop, conéctate de Weekend Blinding Lights, es lo que acabas de escuchar. Macho, yo sé que muchos ya están regresando a la universidad, a clases. ¿Cómo podemos tener un buen regreso para no morir en el intento? Me presento, soy Kike Rivers, a tu lado hasta las 10 de la mañana. En un minuto conoces la respuesta. Sigues en el Match Morning, The Match 97.9, más pop, conéctate.
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1: Buen avance.
4: Avenida Colinas del Cimatario mantiene excelente circulación desde Boulevard Centro hasta Cerro Blanco. Ahorita Avenida Constituyentes no lleva carga, es otra buena opción desde Avenida Tecnológico hasta la calzada de Ezequiel Montes. Avenida Constituyentes avanza bien desde Prolongación Corregidora Sur hasta Prolongación Luis Pasteur. Avenida Pie de la Cuesta sin tráfico desde Calle La Calma hasta la calzada de Belén.
1: Clima.
4: Te cuento que tenemos 14 grados en la temperatura. 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

Match, Morning Glow Match 97.9 más pop conectate de Punky Farrell Williams de su disco Random Access Memories Matcher. Este dúo francés que nos regaló esta última masterpiece, esta última pieza maestra antes de retirarse. Matcher, ¿por qué a veces hacemos cosas impulsivas? ¿Por qué nos nace a veces tomar decisiones que decimos, uff? Querétaro, buenos días, gracias por acompañarme. Recuerda que estoy a tu lado hasta las 10. Yo soy Kike, ya son las 7:21 en este 10 de agosto, arrancando la semana. Donde quiera que te encuentres, Matcher, creo que a veces hacer cosas impulsivas, si los quieres llamar de cierta manera, ahora sí que por tener una anécdota que contar, nos da justamente ese sentimiento de decir, wow, realmente estoy viviendo. Recuerda que somos una suma de experiencias e historias que, Matcher, al fin de nuestros capítulos, justamente es la importancia de ver todo lo que hicimos, todo lo que dijimos, Matcher, es divertido. A veces unas que otras decisiones nos meten en problemas, pero de ahí también salen las mejores experiencias, Matcher. Yo te lo compartí el sábado. Mi plan era jugar juegos de mesa con mis amigos, ¿no? Matcher, yo terminé llevando urgencias a un amigo porque se fracturó la clavícula. Luego terminé yendo con justamente sus amigos a cenar tacos como a las 2 de la mañana. Ni siquiera nos aceptaron porque iban a cerrar. Estábamos así de que en una banqueta comiendo chapatas de pastor. Y de verdad llegué a mi casa y dije, wow, qué buen día. Sin duda alguna no esperaba que tuviera este fin. Pero son de esas pequeñas cositas, anécdotas que realmente, como te decía, te hacen sentir vivo. Así que, Matcher, recuerda, yo te sigo escuchando el día de hoy en la pregunta del día. Matcher, quiero que me cuentes, que me compartas, ¿qué hiciste este fin de semana? Solamente por la anécdota. En lo que tú me lo sigues compartiendo en tu nota de voz en el Jokeback de iHeartRadio, suena Temper City con su sencillo debut, 145 rolas en el Match Morning de Match 97.9, más pop.

0: escuchas a Justin Bieber, escuchas el Match Morning de Match 97.9 más Pop, conéctate. Acaba de sonar con Baby, esta canción Match de sus primeros discos, justamente My World 2.0. Hace poco vi un video, Match, que lo encontró uno de sus bailarines, así de justamente esta gira, se le acercó, le dijo, oye, yo fui justamente uno de tus bailarines. Fue un momento bastante lindo, Match. O sea, imagínate haber compartido escenario con Justin Bieber. Ya nos vamos a nuestra batalla de escuelas, ya son las 7.29, ganándole al lunes como siempre. Soy Kike a tu lado hasta las 10 de la mañana, Match. Hoy te estoy escuchando tus historias, por eso quiero que me compartas qué hiciste este fin de semana solamente por la anécdota, por decir, ¿sabes qué? ¿Por qué no? ¿Quién de este lado?
1: Hola, Match, buenos días. La mejor escuela de todo Querétaro es la ESFRE. ¿Y qué hice este fin de semana solo por anécdota? Pues no fue algo muy divertido, pero fue algo enriquecedor para mis alumnos. Nos fuimos a un como estudio de clínica en donde tuvieron la oportunidad de ver muchos casos clínicos muy variados, muy complejos, y creo que eso les va a servir para, pues, para su futuro profesional. Al menos eso, para mí, fue buenísimo.
0: Match, siento que ha de estar cool. Sin embargo, o sea, no sé si seas médico o lo que sea, pero imagínate tú ser un alumno y de la nada ver de que un hueso salido o algo así por el estilo, así es de decir, wow, no sé si es una muy buena anécdota que me gustaría platicar. Vamos a seguir con buena música, no sin antes.
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0: Yo sé que es lunes, sé que a veces nos cuesta un poquito más. Por eso, si todavía no terminas de despertar al 100, vámonos con algo tranqui de su disco Hit Me Hard and Soft de Billie Eilish. ¿Ya estás escuchando Wildflower? Muy ad hoc este clima nubladito, 149 rolas en Match 97.9. Más pop, conéctate.

semana en el Match Morning de Match 97.9 Más Pop. Conéctate. I just my match. Feliz regreso a clases. Todos los que ya están, de hecho, regresando. Y oye, ¿sabes qué te vendría muy bien? Sobre todo si te gustan los videojuegos. Un kit gamer match. Kika Rivers contigo de lunes a sábado de 6 a 10 de la mañana. Te voy a platicar todos los detalles para que te lleves uno de los muchos a las 7 con 40.

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0: Hola, Matchers. Sigue pasando excelente inicio de semana. Vamos con más.
1: A vuelta de rueda.
0: Cerramos carriles en contraflujo en Boulevard Bernardo Quintana. Por eso la circulación se complica desde Circuito Álamos hasta Paseo de Loma Dorada.
1: Tráfico lento.
0: En Paseo 5 de Febrero entre Boulevard Bernardo Quintana hasta la carretera 57.
1: Buen avance.
0: Sobre Avenida Universidades, Avenida Tecnológico hasta la calzada de Ezequiel Montes. La calle Miguel Hidalgo está con buena circulación desde Avenida Tecnológico hasta la calzada de Ezequiel Montes.
1: Aviso.
0: Y si tu camino está en la Ciudad de México, recuérdalo que no circulan los autos con engomado amarillo, terminación de placa 5 y 6.
1: Clima.
0: Tenemos 60% de probabilidad de lluvia y la temperatura marca 14 grados. 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

Comenzando la semana en el Match Morning, The Match 97.9, Más Pop, Conéctate, Bad Romance. Esto corre cargo de Lady Gaga, una canción Mature que surgió mientras estaba justamente de gira allá por el 2009. 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Sara Larson, Midnight Sun. 150 rolas en Match 97.9, Más Pop,

0: Banda Sin Bajón en el Match Morning, The Match 97.9, más pop, conéctate, Mr. Saxo Beat, Alexander San es lo que acabas de escuchar. Nacho, te quiero preguntar algo, ¿ser intenso en el amor es bueno o es malo? Nacho, yo soy Kike Rivers, como siempre, de lunes a sábado de 6 a 10 de la mañana. Vamos a platicar, ¿por qué no? A debatir un poco más de esto a las 8.5. Sigas en el Match Morning, The Match 97.9, más pop, conéctate.
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4: 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Hola, Matcher, sigue pasando excelente camino.
2: A vuelta de rueda.
4: Boulevard Bernardo Quintana sigue demasiado lento desde Circuito Álamos con dirección a Paseo de Loma Dorada.
2: Tráfico lento.
4: En la carretera 57 desde Paseo 5 de Febrero hasta la Avenida Corregidora. Cuenta con asentamientos Avenida Paseo Constituyentes, desde Prolongación Zaragoza hasta Paseo 5 de Febrero.
2: Buen avance.
4: En estos momentos está en Prolongación Luis Pasteur a partir de Avenida Valle del Cimatario hasta la carretera Huimilpan Querétaro.
2: Clima.
4: 14 grados con 60% de probabilidad de lluvia. 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
3: Match 97.9, más pop, conéctate con el Match Morning de lunes a sábado todos los días de 6 a 10 de la mañana. Yo soy Kike Rivers, tu copiloto, ya son las 7:58, Matcher. ¿Te gusta este clima? Yo sé que sí, el Team Calor quizá no está tan feliz, lo siento, pero ahorita, ¿sabes? Nubosito, estaba chispeando en la mañana, uff, deli, la neta. Oye, Matcher, te quiero preguntar algo. ¿Tú consideras que ser intenso en el amor es bueno o malo? Velo pensando que lo vamos a platicar. De igual manera, Matcher, vamos a platicar acerca de cómo puedes participar por un EP autografiado de Santos Bravos. ¿Quiénes son ellos? Para que no los conozcan, te lo cuento en Match 97.9 Más Pop.

Morning, The Match 97.9, más pop, conéctate, Britney Spears, Womanizer, de su sexto disco de estudio titulado Circus, una canción mature del 2008, ya tiene un que otro añito esta excelente rola. Oye, mature, vamos a platicar acerca de si en el amor hay que ser intensos o no. Oye, ¿a dónde te diriges? ¿Qué tal estuvo el fin de semana? Si me escuchas desde tu coche, desde nuestra aplicación oficial iHeartRadio, donde quiera que estés, yo soy Kike, como siempre, de lunes a sábado hasta las 10 de la mañana. Mature, creo yo en el amor, sí hay que sentirlo chido, ¿sabes? Te lo he dicho en muchas ocasiones, aquí pa' tibios, cosas tibias, ni siquiera el caldo de pollo. Aunque, sí hay que tener un que otro límite. Recordemos que todo en exceso puede llegar a ser malo. Sin embargo, si ves a esa personita, de verdad, desbórdate de amor, ¿sabes? Demuéstrale lo mucho que la quieres, lo mucho que sientes, porque es lindo cuando realmente nos damos cuenta que esas personitas morirían, pero aún mejor, vivirían por nosotros. Así que, como diría Alex Warren Matcher, esta canción va dedicada por todas aquellas personas que cosas tan ordinarias la vuelven extraordinarias. Que de hecho, hablando de Alex Warren, artista match, que este jueves 13 Matcher de agosto a las 6 p.m. tenemos una exclusiva. Vamos a tener un TikTok Live Premiere junto a él, en donde vamos a descubrir todos los detalles de su nuevo disco titulado Wild Child. Ya lo estamos escuchando con la canción que lo hizo despegar, justamente suena Ordinary, la rola número 152 del día. Suena aquí en el Match Morning, de Match 97.9, más pop, conéctate.

0: Matchmoonin, con Match 97.9, más Pop Connected con Harry Styles. Así lo was, es lo que acabas de escuchar, Match. Platiquemos de un fenómeno curioso. ¿Cómo es que lo vintage se pone de moda otra vez, pero en caro? Sí, literalmente, en caro. Me presento, soy Kike, acompañándote hasta las 10 de la mañana. Charlamos de esto a las 8:21. Sigues en el Match Morning de Match 97.9, más Pop, conéctate.
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0: 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Hola, Macher, vamos con más.
1: A vuelta de rueda.
0: Sigue demasiado lento en Boulevard Bernardo Quintana entre Circuito Alamosa, Paseo de Loma Dorada. Considera que

0: Hay carriles en contraflujo.
1: Tráfico lento.
0: Carretera 57 lleva incremento al tráfico desde Paseo 5 de Febrero hasta la Avenida Corregidora.
1: Buen avance.
0: Esto es sobre Avenida Universidad, ya que nada te retrasa desde Avenida Tecnológico y la calzada Ezequiel Montes. Tenemos muy buena circulación sobre Avenida San Diego desde Primera Privada San Diego hasta Espuela del Ferrocarril.
1: Clima.
0: 14 grados. 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

de la semana en el Match Morning, The Match 97.9, más pop, conéctate con Rihanna, We Found Love, recordando que su pareja, A$AP Rocky, mencionó que sigue trabajando en nueva música. Sí, Macho, nos ha dejado una década entera sin un nuevo disco, pero parece que ya está más cerca que nunca. Oye, platicamos un fenómeno curioso. ¿Cómo es que lo vintage se vuelve a poner de moda? Pero en versión caro, ¿sabes? Querétaro, buenos días, ya son las 8:23, lo prometido es deuda. Recuerda que estoy contigo hasta las 10, soy Kike Rivers. Macho, esto está sucediendo particularmente con los vinilos, ¿sí? Estos discos justamente enormes, Macho, que se ponen en un tocadiscos. Y es que cada vez, Macho, se ven más y más y más. Muchos artistas, de hecho, sacan versiones en vinilo, pero digamos que con un costo ligeramente elevado. Y es un proceso bien curioso, Macho, que parece que sucede con todo, ¿no? O sea, lo vintage, lo old, por así decirlo, regresa, se pone de moda, pero en caro. Y dices, ¿por? O sea, esto hace unos años era lo normal, ¿sabes, Macho? Aquí es donde yo te pregunto, ¿tú comprarías un vinilo hoy en día? Quiero que me seas sincero, la neta. Yo sí, de hecho, mi papá tiene una caja así enorme de sus vinilos, Macho, así de que siempre los presume súper orgullosamente. Yo el que compraría sería el disco de Bad de Michael Jackson, la verdad. Por eso, vámonos con buena música. Quizás no con Michael, pero sí justamente con uno de los vinilos que ahorita, de hecho, está siendo más vendidos. Peral, el nuevo disco de Ariana Grande que vio la luz exactamente hace ya 2 semanitas. Suena Hate That I Made You Love Me, un sencillo de ese excelente disco. Suena en Match 97.9, más pop, conéctate.

Así arrancamos la mañana en el Match Morning, The Match 97.9, Mass Pop, conéctate con Capital City, Safe and Sound, canción del 2011, Match, y también fue la primera agrupación que entrevisté ya de manera profesional en inglés. Salió horrible, pero le tengo mucho cariño a esa entrevista. De hecho, fue en el Pulso GNP de hace ya casi 4 años, Match. Oye, vamos a platicar de algo, porque esta semana no tiene que ser perfecta para que sea buena. Déjame explicarte, ya son las 8:31, que no se te haga tarde. Yo soy Kike, como siempre a tu lado hasta las 10 de la mañana, Match. A veces creemos que tenemos que arrancar así con toda la energía, neta, que el lunes debemos hacer ejercicio, salvar el mundo, encontrar la cura contra todas las enfermedades, Match. La realidad es que no, los lunes también son para, ¿por qué no?, poner 1,000 alarmas y sentir que no nos levantamos, andarnos cayendo de sueño, a veces que hasta se nos poncha una llanta. Y Match, eso no significa que va a ser una mala semana. Ojo, puede llegar a ser un día de esos que decimos, Dios mío, ya, por favor, no quiero ser tu mejor guerrero. Sin embargo, tienes martes, miércoles, jueves, viernes, sábado, domingo, tienes todo agosto, tienes todo el 2026. Vaya que tenemos tiempo, ¿no lo crees? Así que hoy va a ser un excelente día, y si no, recuerda que mañana será mejor que hoy. Y qué mejor, en compañía de buena música, tuya que vas a tu trabajo, escuderías que se encuentran en la ruta, te regalo a The Weeknd. Bueno, no te lo regalo, te pongo una canción de él. Suena ya Save Your Tears en Match 97.9, más pop, conéctate.

0: Lunes sin bajón en el Match Morning, The Match 97.9, más pop, conéctate, The Fate of Ophelia a cargo de Taylor Swift es lo que acaba de sonar. Matcher, quiero que te lleves un EP autografiado por Santos Bravos. Es el primer Latin Pop Group de Hype Latinoamérica, que Matcher, la neta está increíble. Me presento, yo soy Kika Rivers, así que para todo el fan dual que me esté escuchando, los detalles se los cuento a las 8.47. 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

0: Hola, Matcher. Espero tengas un excelente camino. Vamos con más.
1: Aviso.
0: Si vas a viajar a la Ciudad de México, recuérdalo que no estás circulando los autos con engomado amarillo, terminación de placa 5 y 6.
1: Obras.
0: Hay reducción de carriles a causa de las obras de la carretera 57 desde La Noria hasta Loma Cuesta China con dirección a la ciudad de Querétaro, así que toma precauciones.
1: A vuelta de rueda.
0: Todavía encuentras intensa carga en Boulevard Bernardo Quintana, afecta entre Circuito Alamos hasta Paseo de Loma Dorada.
1: Tráfico lento.
0: Y sigue la carga en Avenida Paseo Constituyentes de Prolongación Zaragoza hasta Paseo 5 de Febrero.
1: Clima.
0: La temperatura en 14 grados, hay 60% de probabilidad de lluvia. 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

Match Morning, The Match 97.9, más pop, conéctate con Martin Solveig. Acabas de escuchar Hello, una canción, Macho, que está inspirada justamente en un partido de tenis. ¿Algún amante de ese gran deporte, Macho, por aquí? 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Yo soy Kike, tu compiloto hasta las 10 de la mañana. 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Vamos a seguir con pura buena música del más reciente disco de Eilid, ya suena It's Me, canción número 157 del día en Match 97.9, más pop, conéctate.

0: Match Morning de Match 97.9, más pop, conéctate, David Guetta, Memories, es lo que acabas de escuchar. Match, ¿por qué cuando hacemos lo que tanto nos gusta, sentimos que pasan horas y horas y horas, pero neta, nosotros lo sentimos como si solamente hubieran sido 5 minutos? Soy Kike, como siempre, de lunes a sábado hasta las 10 de la mañana, charlamos, platicamos, 9.3. 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
4: Visita Ruba es igual a estrenar casa.
1: A vuelta de rueda.
4: Considera que todavía se retrasa bastante Boulevard Bernardo Quintana entre Circuito Alamos hasta Paseo de Loma Dorada.
1: Tráfico lento.
4: Encuentras incremento al tráfico sobre carretera 57 desde Paseo 5 de Febrero hasta la Avenida Corregidora.
1: Buen avance.
4: En Avenida Colinas del Cimatario desde Boulevard Centro hasta Cerro Blanco. Avenida Pie de la Cuesta no lleva carga, es una buena opción desde Calle La Calma y la Calzada de Belén.
1: Clima.
4: 14 grados. 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
2: Next Morning, The Match 97.9, Más Pop, conéctate, Querétaro, buenos días, ya son las 8:58 en este 10 de agosto. ¿Cómo sigue el clima, macho? Hace unas dos horitas seguía nublado, espero que siga igual, no te voy a mentir. Soy Quique Rivers, acompañándote de lunes a sábado hasta las 10 de la mañana, macho. ¿Por qué cuando hacemos lo que tanto nos gusta, nos apasiona, el tiempo se va de que neta súper rápido? De igual manera, el tema del día de hoy: ¿la opinión de nuestros amigos importa cuando estamos saliendo con alguien? ¿Te ha pasado? ¿Tú crees que sí? ¿Tú crees que no? Velo pensando mientras tanto. Buena música aquí en el Match Morning, The Match 97.9, Más Pop. Conéctate. 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

97.9 más pop, conéctate con Magic Root, sonando en el Match Morning. Una canción, Matcher, acerca de los suegros. ¿Cómo es que a veces digamos que pueden ser un poquito rudos? ¿Te han tocado buenos suegros, Matcher, en algún punto de tus relaciones? La verdad, en su mayoría, creo que sí. Oye, ¿por qué cuando hacemos lo que nos gusta sentimos que el tiempo se nos va absolutamente volando? Ya son las 9.5, lo prometido es deuda. Recuerda que soy hasta las 10. Yo soy Kike Rivers. Y macho, a esto se le conoce como estado de flow. Básicamente cuando estás tan concentrado y conectado con lo que estás haciendo que dejas de pensar en todo lo que te rodea. Literalmente eres tú y básicamente lo que sea que estés haciendo, macho. Jugando, bailando, dibujando, actuando, cocinando, entrenando, lo que sea, macho. Por eso se dice que quizás a veces no necesitamos hacer más cosas, simplemente encontrar aquellas que nos hacen olvidar un ratito del mundo. Macho, ¿tú qué dirías que es ese algo que hace que entres en tu estado de flow y que literalmente el mundo y tú se desconecten? Seguimos con buena música. Rolota, Macho, de verdad, así debe sonar el amor. Alguien que ponga todo en juego y lo arriesgue todo por ti. Suena ya Bruno Mars con estas trompetas.

0: The Match 97.9, más pop, conéctate, Sabrina Carpenter, please, please, please, matcher. El tema del día de hoy, la opinión de nuestros amigos importa, cuenta, cuando estamos saliendo con alguien. ¿Te ha pasado, matcher? Quiero que lo vayas pensando. Yo soy Kike Rivers, a tu lado hasta las 10, acompañándote con pura buena música. 9:20, lo discutimos. 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
1: Entonces, Avenida Cimatario ya se complica desde Everest hasta la carretera 57. Tenemos muchísimos autos sobre Avenida Paseo Constituyentes, por eso está afectado desde Prolongación Zaragoza hasta Paseo 5 de Febrero. Además, Avenida San Diego cada minuto se complica desde Primera Privada San Diego y Espuela del Ferrocarril. Lo mismo en Prolongación Corregidora. Si puedes, mejor evita este punto desde la

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Acaba de sonar Disclosure y Sam Smith. Este que fue el sencillo Matter que realmente hizo que despegaran a la fama, lanzado en el 2012. Matter, sí, el mismo año en el que supuestamente el mundo se iba a acabar. Vámonos con la pregunta del tema del día de hoy. Me presento, soy Kika, de lunes a sábado hasta las 10 de la mañana. ¿Tú consideras que la opinión de nuestros amigos importa cuando estamos saliendo con alguien? Yo considero que sí, Matter. Nos guste o no, nuestros amigos tienen un panorama un poquito más amplio acerca de las personas que conocemos o salimos. Ojo, no te estoy diciendo que tengan de que una opinión absoluta y si les cae bien, cool, y si no, tampoco. Sin embargo, sí tienen cierta influencia, no te voy a mentir. Ahora, como el amor es ciego y sordo, en muchas ocasiones no queremos hacerles caso. Y no siempre tienen la razón, pero en la mayoría sí. Esa es mi opinión. Yo considero que sí, macho. Yo quiero escuchar la tuya. Por eso toma tu celular, compártemelo en tu nota de voz en el talkback de iHeartRadio. 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Al lado del microfonito, más bien, al lado del icono de play, va a haber un microfonito. 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Y ahí yo te estoy escuchando ahorita en dos canciones en lo que la buena música continúa a cargo de Tame Impala. Estás escuchando ya Dracula de su disco Dead Beat, canción número 157 del día en el Match Morning de Match 97.9.

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1: Conéctate con mi Surprising, esto que corre Matcher de su disco The Resistance, lanzado un 7 de septiembre del 2009. Ya estamos con el tema del día de hoy, generando un poquito de discusión. ¿Tú consideras, Matcher, que la opinión de nuestros amigos importa cuando estamos saliendo con alguien? Ya son las 9:30, lo prometido es deuda. Yo soy Kike, gracias por acompañarme. Estoy hasta las 10 de la mañana. Yo te compartía que Matcher sí influye, sin embargo, no es como que sea así de que, oh, ya es una decisión autoritaria y si no le cae bien, no tienes que estar ahí. Esa es mi opinión, Matcher. Yo quiero escuchar la tuya. Sabes que tu nota de voz en el Talkback de iHeartRadio te ando escuchando.
2: ¿Qué onda, Matchers? Mira, yo considero que sí es importante, pues ahora sí que lo que piense un amigo, ¿no? Porque nos conoce. Pero ya decir que es obligación seguir instrucciones, no. Eso es importante como opinión, sí, pero no es una obligación, pues.
1: Matcher, creo que un pequeño comentario está sano de decir, oye, ¿sabes qué? Siento que esta personita sí es para ti, quizás no es para ti, pero a fin de cuentas, Matcher, la relación es de dos. Aunque no te voy a mentir, de repente sí somos medio necios. Yo tengo una amiga que nomás neta, su novio no me cae bien. Y juraría que tengo motivos, pero mira, ahí siguen. Y si ella es feliz, yo soy muy feliz. Vamos a seguir con buena música, Matcher. Esto que corre a cargo de Huntrix. Está sonando Golden, adueñándose de la rola número 165 del día. Para que arranquemos este lunes sin bajón, aquí en el Match Morning, The Match 97.9, más pop. Conéctate.

0: Match Morning, The Match 97.9, más pop conecto de Justin Bieber, Nicki Minaj, Beauty and the Beat. Nacho, así suena el peak del pop, el peak, el prime de Justin Bieber, si me lo preguntas. 10 de octubre, autódromo de la ciudad de Querétaro, llega el Pulso GNP a nuestra ciudad y yo quiero que tú te lances. Me presento, soy Kike, acompañándote con buena música hasta las 10 de la mañana. Todos los detalles a las 9.48 te los cuento. Sigues en el Match Morning, The Match 97.9, más pop, conéctate.
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1: Aviso.
0: Si tú caminas en la Ciudad de México, recuérdalo que no están circulando los autos con engomado amarillo, terminación de placa 5 y 6. Considéralo.
1: A vuelta de rueda.
0: Boulevard Bernardo Quintana sigue demasiado lento desde Circuito Álamos a Paseo de Loma Dorada. Es momento de evitar prolongación Corregidora. También se retrasa desde la calle Miguel Hidalgo hasta la avenida Universidad.
1: Tráfico lento.
0: Cuenta con asentamientos. La carretera 57 están desde Paseo 5 de Febrero hasta la avenida Corregidora.
1: Clima.
0: La temperatura en 18 grados. 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

Arrancando la semana en el Match Morning de Match 97.9 más Pop, conéctate con Pitbull, el Mr. Worldwide, que de hecho afianzó ese nombre justamente con esa rola, International Love, el amor internacional. Tengo una amiga Matcher que acaba de regresar de intercambio y se enamoró en España, pero no es la primera vez que se enamora de puro extranjero, ya la tenemos de bajada con eso, pero bueno. Oye, 10 de octubre, Autódromo de la Ciudad de Querétaro. Tenemos el Pulso GNP edición 2026 y adivina qué, tengo tus pases cuádruples. 9:47, lo prometido es deuda, soy Kike Rivers, contigo a tu lado hasta las 10. Robbie Williams, ¿qué fan es? DLD, La Gusana Ciega, Kevin Carlson, Nesquik, Los Claxons, Electrify y muchos más llegan a esta edición y yo quiero que tú te lances a cantar a todo pulmón. 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Que en lo personal, siento que el amor suena justamente así. Como Olivia Rodrigo con Stupid Song, 170 canciones, arrancando la semana en el Match Morning de Match 97.9, más pop, conéctate.

Match 97.9 más Pop, conéctate a Love Generation. Esto corre a cargo de Bob Sinclair Metro para tener un lunes sin bajón. Oye, te quiero preguntar algo. ¿Alguna vez estuviste con alguien, saliendo con alguien, aunque quizás ni siquiera sentías absolutamente nada? ¿Por qué nos pasa esto? Yo soy Kike Rivers, en esta ocasión versión extendida hasta las 12 de la tarde. Vamos a platicar de este curioso fenómeno a las 10 con 2. Sigues en el Match Morning de Match 97.9 más Pop.

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1: A vuelta de rueda.
0: Es en Avenida Cimatario, se complica desde Everest y la carretera 57. Avenida Paseo Constituyente, súper lento desde Prolongación Zaragoza, Paseo 5 de Febrero. No te conviene Avenida San Diego y es que también tiene intensa carga desde Primera Privada San Diego y Escuela del Ferrocarril. Lo mismo en Prolongación Corregidora. Evítalo desde la calle Miguel Hidalgo a la Avenida Universidad.
1: Clima.
0: 18 grados. 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
2: Match 97.9 Más pop. Conéctate, Querétaro. Buenos días, arrancando la semana. Ya sabes, un lunes sin bajón. ¿Cómo estuvo el fin, macho? ¿Cómo estás arrancando? Por favor, dime que ya te tomaste tu tacita de café, que no ha sucedido ningún imprevisto. Y si no, mira, con buena música todo se arregla. Soy Kike Rivers, acompañándote hasta las 12 de la tarde, macho. ¿Te ha pasado que alguna vez estás saliendo con alguien y ni siquiera es como que precisamente sientas algo? ¿Por qué hacemos esto en algunas ocasiones? 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

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Te acaba de sonar Temper City con su sencillo debut, Self Aware. Una canción, Metro, que habla acerca de estar en una relación que quizás sabes que ni siquiera va a durar, pero aún así ahí seguimos, ¿sabes? No sé si te ha pasado alguna vez. ¿Por qué no pasa esto? Ya son las 10.4, Metro. ¿Cómo va el trabajo? Ya te tomaste tu primer café del día. Yo soy Kike, en esta ocasión acompañándote a mediodía hasta las 12. La realidad es que, Metro, el miedo de estar solos es algo muy latente. Es una realidad. Y a veces de nuestra frustración que quizás de buscar compañía, comenzamos relaciones, inclusive con personas con las cuales sabemos que quizás ni siquiera queremos al 100%, pero con tal de simplemente tener a alguien, ahí estamos. ¿Es malo? No lo considero. Creo que es parte de un proceso, macho. ¿Te ha pasado alguna vez? Que yo recuerde, solo me pasó a mí una vez en lo personal. ¿Y cuáles fueron las consecuencias de eso? Bueno, no muy buenas. Terminé en otro estado, pero bueno. Vamos a seguir con buena música. ¿Qué mejor esto que corre cargo de The Weeknd y este dúo francés, Daft Punk, que cómo se les extraña juntos? Macho, lunes sin bajón. Vamos a seguir tirando puras buenas canciones y qué mejor Starboy, 173 rolas en Match 97.9.

Match 97.9 más pop, conéctate. En The Beginning, esto corre a cargo de Joe Match, ya arrancando la semana en este lunes. ¿Qué te has puesto a pensar por qué nos cuesta tanto arrancar justamente con el pie derecho estos días tan extraños? Me presento, soy Kika, en esta ocasión hasta las 12 de la tarde. Platicamos esto a las 10.20. Sigues en Match 97.9 más pop, conéctate.

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2: Hola, Matcher, disfruta de este inicio de semana, vamos con más.
1: A vuelta de rueda.
2: Este en Avenida Cimatario todavía se complica desde Everest a la carretera 57. Tenemos muchas complicaciones sobre Avenida Paseo Constituyentes, mejor evítalo desde Prolongación Zaragoza hasta Paseo 5 de Febrero. Si vas a utilizar Avenida San Diego, sal a tiempo porque también se complica desde Primera Privada San Diego hasta Espuela del Ferrocarril.
1: Tráfico lento.
2: Cuenta con incremento a la carga sobre carretera 57 desde Paseo 5 de Febrero hasta la Avenida Corregidora.
1: Clima.
2: Al momento, con 20 grados, alcanzaremos una máxima de 26 grados para esta tarde. Yo soy Leslie y tú sigues en Match 97.9, más pop, conéctate.

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iniciando la semana en Match 97.9 más Pop. Conéctate de Black Eyed Peas, Pump It. Esta canción, Nacho, mucho con la vibra como de surf, ¿sabes? La neta, ya hace unos días falta en la playa, ¿no lo crees? Oye, Nacho, ¿por qué nos cuesta tanto arrancar con el pie derecho los lunes? Kika Rivers contigo a tu lado hasta las 12 de la tarde. Acaba de llegar un amigo aquí del trabajo y así de que lo veo con cara de, oh, ¿y yo qué pasó? Y pues básicamente se le ponchó una llanta, ¿no? Y yo digo, wow, ¿cuántos no nos ha pasado eso el lunes? Se nos cayó el café encima, salimos tarde, se nos ponchó una llanta, olvidamos la mochila, ¿sabes, Macho? Y creo que hasta pareciera que el mundo conspira. La realidad es que obviamente los lunes es el regreso un poquito a la rutina, a nuestro día a día. Si me permites un consejo, Macho, tente paciencia, ¿sabes? No se va a acabar el mundo, no te está persiguiendo ningún león o ningún tigre, o al menos eso es lo que yo espero. Así que si algo quizás no arrancó de la mejor manera, calma. Apenas estamos arrancando justamente una semana más, así que tenemos varios días para que las cosas salgan un poquito mejor como lo tenemos planeado. Así que te late si ponemos buena música para despertar todavía los que están un poquito con sueño. Qué mejor a cargo de Hugo, suena Moving to the Sun, 175 canciones, aquí en Match 97.

97.9 más pop. Conéctate con 21 Pilots. Right es lo que acaba de sonar, Matcher. Cómo me encantan esas rolas que la letra y el ritmo no tienen nada que ver una con la otra. La escuchas y dices, yeah, va a ser un buen lunes, ¿sabes? Y la letra justamente habla acerca de crisis existenciales, Matcher. Decir, fa, ¿qué estoy haciendo con mi vida? ¿Dónde la estoy llevando? ¿Te ha pasado alguna vez? Yo soy Kike, tu copiloto, hasta las 12 de la tarde. Aunque, Matcher, déjame decirte que creo que es parte del proceso, ¿sabes? Levantarte un día y decir, siento que no estoy haciendo absolutamente nada. Pero mira, por eso también a veces es bonito rodearte de personas tan lindas que te dan un pequeño recordatorio de eso. De decir, ¿sabes qué? Te estás esforzando, así que vamos a seguir. Siempre acompañado, Matcher. Si bien solo llegas más rápido, acompañado llegarás muchísimo más de lejos. Por eso, vámonos con esta rola que habla justamente de la importancia de conseguir personas que te recuerden estas cositas, Matcher. Birds of a Feather suena ya a Billie Eilish de su disco Hear Me Hard and Soft con la 176 en el Match Morning de Match 97.9. No

97.9 más pop, conéctate. David Guetta, Getting Over You, es lo que acabas de escuchar, Metro. Estamos en agosto, particularmente 10 de agosto, y estamos en el mes del gaming. Para tú que me escuchas y te gusta jugar videojuegos, tengo tu nuevo Kid Gamer Match. Gracias por estar conmigo. Recuerda, estoy hasta las 12, soy Kike Rivers, y los detalles te los cuento a las 10:42. 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
1: A vuelta de rueda.
11: Esto es sobre Paseo 5 de Febrero. Se complica bastante desde Boulevard Bernardo Quintana hasta la carretera 57. Aún presenta intensa carga, prolongación Corregidora. Afecta desde la calle Miguel Hidalgo a la avenida Universidad. Lo mismo en prolongación Ignacio Zaragoza. Tiene complicaciones que están desde Hilario Frías y Soto hasta avenida de las Torres.
1: Tráfico lento.
11: Cuenta con asentamientos. Carretera 57 desde Paseo 5 de Febrero hasta la avenida Corregidora.
1: Clima.
11: Tenemos 20 grados. 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

Terry Crews, así de que cantándola y moviéndola en su coche, ¿sabes? En la película de White Chicks, donde están las rubias. Dos películas, las cosas como son. 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Matcher, te late si seguimos con buena música. Que mejor con Justin Bieber de su disco Swag. Speed Demon, 180 canciones en Match 97.9.

0: Nacho 97.9 más Pop, conéctate. Sabrina Carpenter Espresso es lo que acabas de escuchar, Nacho. Este, en honor a todos los que ya se tomaron un café y los que no, uff, Nacho, un espresso, un cappuccino de vainilla estaría muy bien. ¿Qué tan cierto es que debemos ir a un concierto de Coldplay alguna vez en nuestras vidas, Nacho? Me presento, soy Kike, a tu lado hasta el mediodía. Vamos a platicar a las 11:02 de este increíble show que la neta se carga esta agrupación británica. Sigues en Match 97.9 más Pop, conéctate.
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0: Hola, Matcher. Es un gusto acompañarte. Sigue pasando feliz lunes.
1: Aviso.
0: Y si viajas a la Ciudad de México, recuérdalo que no circulan los autos con engomado amarillo, terminación de placas 5 y 6.
1: A vuelta de rueda.
0: Sobre Avenida Cimatario, complica desde Everest a la carretera 57. Boulevard Bernardo Quintana todavía presenta intensa carga. Hay carriles en contraflujo a partir de Circuito Álamos con dirección a Paseo de Loma Dorada.
1: Tráfico lento.
0: Incrementa el tráfico en carretera 57 desde Paseo 5 de Febrero hasta la Avenida Corregidora.
1: Clima.
0: La temperatura en 20 grados. Para hoy alcanzaremos una máxima de 26 grados. 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
6: Match 97.9, más pop, conéctate, matchers. Qué buen gallo se me salió. Soy Kike, una hora más contigo a tu lado hasta el mediodía. Ya son las 10:55, ya en tu escritorio, ya de viaje, donde quiera que estés, donde quiera que te encuentres. Matcher, tienes que ir sí o sí alguna vez en tu vida a ver un show de Coldplay. Porque de igual manera, matcher, vaya que la clave para que una relación esté estable es que se divierta. Y ni me creas a mí, créele justamente a Rihanna y a su pareja A$AP Rocky. Todo te lo voy a platicar a lo largo de la hora. Mientras tanto, vamos a seguir arrancando esta semana sin bajón, con buena música en Match 97.9, más pop. Conéctate.
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la semana en Match 97.9 más Pop. Conéctate, Ariana Grande, Hater, I Made You Love Me. Esta canción, Nature, de su disco Pera. Oye, dicen que sí o sí en algún momento de nuestras vidas tenemos que ir a un concierto de Coldplay. Yo soy Kike Rivers, acompañándote hasta las 12 de la tarde. Ya son las 11:03. Y es que se ha vuelto sin duda alguna, Nature, uno de los shows más cautivadores, luces, emociones, muy colorido. A algunos no les gustó porque se alejaron un poquito justamente de esa como esencia que tenían de un poquito más rock. Sin embargo, la verdad es que sí es un showzazo. Yo tuve oportunidad de verlos ya hace... ya va para 5 años, Nacho, y te puedo decir que sin duda alguna son las mejores 2 horas de tu vida, Nacho. Así que, si ya los has visto o si no, vamos a escucharlos. Hay que, ¿por qué no? Sentir que estamos en un concierto. Escuchas Viva la Vida de su disco Viva la Vida or Dead and All His Friends del 2008. Ya suena con la 183 aquí en Match 97.9 más Pop. Conéctate.

0: Reach 97.9 más pop. Conéctate con Robbie Williams, rock DJ, artista macho que se encuentra como Hero Blainer justamente para el Pulso GNP 2026. No olvides ir por tu pasaporte match, participar por tus pases cuádruples en matchmx.fm. Matcher, Rihanna y su pareja Issy Rocky nos enseñan cómo es que divertirse en pareja es algo muy importante. Me presento, soy Kika Rivers, a tu lado hasta el mediodía. Vamos a platicar del divertido momento que vivieron a las 11.23. Sigues en Match 97.9 más pop. Conéctate. 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
2: A vuelta de rueda.
1: Continúa demasiado lento en Paseo 5 de Febrero, afectando desde Boulevard Bernardo Quintana hasta la carretera 57. La prolongación Corregidora también está muy lenta desde la calle Miguel Hidalgo y la avenida Universidad.
2: Buen avance.
1: Sobre avenida Pie de la Cuesta, desde Técnicos y Paseo de la Constitución. Avenida Revolución en estos momentos lo encuentras muy bien desde Primera Privada San Diego hasta Plutarco Elías Calles.
2: Clima.
1: Tenemos 22 grados. 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

Match 97.9 más pop. Connected con Rihanna, Dance Up the Music. Ya sabes que en Querétaro la buena música nunca para, Matcher. Vaya que Rihanna sí sabe divertir con A$AP Rocky. Gracias por acompañarme, ya son las 11:24. Yo soy Kike, a tu lado hasta mediodía. Y es que, Matcher, hace algunos días se popularizó un video en el cual justamente está esta Rihanna con su pareja A$AP Rocky bailando, divirtiéndose, y hasta todo el mundo dijo, vaya que ese par la pasa bastante bien. Y creo yo, Matcher, justamente es una de las claves en las relaciones, el saberte divertir. Pero mira, ¿quién soy yo para decirte lo mejor? Conectamos con la experta del amor de su disco The Art of Loving, El Arte de Amar. Son ella, Olivia Dean, con la 185, So Easy. Ya la escuchas aquí en Match 97.9, más pop. Conéctate.

97.9, conéctate con Katy Perry, Hot and Cold, la canción de los indecisos, Matcher. ¿Tú te consideras indeciso? Soy Kike acompañándote hasta las 12 del mediodía. Creo que es algo muy normal, ¿sabes, Matcher? O sea, por ejemplo, desde algo tan sencillo, desde el que voy a desayunar, qué voy a comer, te pasan el menú y dices, ¡fa! Se me antojó un sándwich, pero también me podría comer un huevito, ¿sabes, Nacho? Ahora, por otro lado, también hay personas que tienen muy claro lo que quieren, ¿eh? No te voy a mentir. ¿Tú qué tipo de persona eres? Yo la neta sí soy medio indeciso, ¿para qué te digo que no? Seguimos con buena música. Mientras tanto, esto corre a cargo de Dua Lipa, que vaya que en su último

0: Match 97.9 más pop, conéctate more on the dance floor. Esto corre cargo de Sophie Ellis, Baxter Metro. 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Hasta el mediodía te acompaño el día de hoy. Yo soy Quique y los detalles a las 11.46 te los platico. Sigues en Match 97.9 más pop, conéctate.
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4: Hola, Matcher. Espero tengas un excelente inicio de semana. Vamos con más.
2: Aviso.
4: Si tú caminas en la Ciudad de México, recuérdalo que no están circulando los autos con engomado amarillo, terminación de placa 5 y 6, considéralo antes de salir.
2: A vuelta de rueda.
4: Si tú caminas en Avenida Cimatario, tenemos intensa carga desde Everest a la carretera 57. Si tu recorrido es en Avenida Paseo Constituyentes, considera que también se retrasa desde Prolongación Zaragoza a Paseo 5 de Febrero.
2: Tráfico lento.
4: Esto es justamente sobre carretera 57 desde Paseo 5 de Febrero hasta la Avenida Corregidora.
2: Buen avance.
4: En Prolongación Luis Pasteur desde Avenida Constituyentes a la Avenida Ignacio Zaragoza.
2: Clima.
4: Seguimos con 22 grados en la temperatura, alcanzaremos una máxima de 27 grados para esta tarde. 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

Catch 97.9 más Pop Connect Today Midnight Sun es lo que acaba de sonar. Esto corre cargo de Sara Larson, artista Match, que estuvo en mayo en el Tecate Emblema Metro. 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Soy Kike Rivers, a tu lado hasta las 12 de la tarde. 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Justin Bieber, Daniel Caesar, Peaches. Suena aquí en Match 97.9 más pop.

0: ¿Qué pues ocurre a cargo de One Direction?
1: Nacho, yo soy Kike Rivers y Fugismo, yo ya me paso a retirar. Gracias por acompañarme. Me voy a desayunar, Nacho, tengo hambre. La neta, tengo hambre, ¿para qué te digo que no? Agradecerte de todo corazón, mañana volvemos a conectar desde las 6 para todos los que madrugan conmigo. No te quedas solo, te quedas con mi gran amiga y gran colega Luna Iturbe. Toma Wheat Tenders a la espalda, no sobrepienses las cosas, Nacho. El consejo más importante, si no te lo han dicho, lo estás haciendo estupendamente bien. Sigues en Match 97.9.

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6: ¿Qué onda, Matchers? Muy buenos días, tardes ya, Matcher. Excelente lunes 10 de agosto. Yo soy Luna Iturbe y ya llegué. Te voy a estar acompañando hasta las 5 de la tarde en este inicio de semanita. Muchas gracias a Kike Rivers por levantarnos desde tempranito con muy buena vibra y acompañarnos hasta mediodía. Vamos a seguir con las mejores canciones, buen chismecito y las mejores promociones, Matcher.

rapidísimo en este inicio de semana con Empire of the Sun. Esto fue We Are the People. Esta canción que salió hace varios, muchos, algunos años ya. Septiembre del 2008, para ser exactos, Mature. Y esta canción, este fue el segundo sencillo de su álbum debut, Walking on a Dream. Esta canción además tiene muchísima conexión con el público mexicano y no es para menos, Mature. Nos encanta y a mí, al menos, me hace irme hacia un ambiente de festival. Y en pleno lunes, a las 12:08 de la tarde, Mature, la verdad es que cae bastante bien. Vamos a cambiar de artista, pero no de ritmo ni de mood. Vamos a seguir vibrando altísimo, demostrándole al lunes que podemos más que él. Yo soy Luna y Turbe, te acompaño hasta las 5 de la tarde. Y nos vamos con este, el primer sencillo de Bruno Mars de su más reciente álbum The Romantic. Canción que le tomó aproximadamente 10 años compartirnos para esta nueva canción en solitario. Suena ya a Just Might de Bruno Mars en Match 97.9, más pop

0: escuchamos a The Weeknd. Esto fue Blinding Lights. Este inicio de semanita en Match 97.9 más pop, conéctate. Yo soy Luna y Turbe, te acompaño hasta las 5 de la tarde y vamos a seguir con buenas canciones en este inicio de semanita. Y de repente nos sucede, Matcher, que estamos muy agotados mentalmente, pero con nosotros mismos. Esto por ver nuestras acciones con demasiada claridad. ¿Te ha ocurrido, Matcher? Porque te tengo la canción perfecta para eso, que retrata esta situación. A las 12.24 la escuchamos y platicamos de ella en Match 97.9 más pop, conéctate.
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4: Matcher, sigue pasando feliz lunes. Vamos con más.
2: Aviso.
4: Recuerda que si viajas a la Ciudad de México, no están circulando los autos con engomado amarillo, terminación de placas 5 y 6.
2: A vuelta de rueda.
4: Avenida Zaragoza sigue demasiado lento desde Avenida Tecnológico hasta Paseo 5 de Febrero.
2: Tráfico lento.
4: Sobre Avenida Constituyentes. Aquí tenemos asentamientos que van desde Prolongación Zaragoza hasta Paseo 5 de Febrero.
2: Buen avance.
4: En Avenida Universidades a partir de Avenida Tecnológico hasta la calzada Ezequiel Montes. Carretera 57 no lleva carga. Puede ser buena opción desde Paseo 5 de Febrero hasta Paseo Quintas del Marqués.
2: Clima.
4: 22 grados. 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

escuchamos a Kings of Leon. Esto fue Sex on Fire. Una de mis muchas canciones favoritas, Manchur. Espero la hayas disfrutado tanto como yo, para ponernos un poquito más rockerones en este inicio de semanita. Yo soy Luna Iturbe, te acompaño hasta las 5 de la tarde. Y vamos a cambiar de ritmo con esta gran agrupación, Temper City, que además de que están iniciando su carrera musical y lo están haciendo con todo el éxito del mundo, lo hacen con esta canción que es bastante honesta, Manchur. Esta canción, Self Aware, nos habla sobre ese agotamiento mental que tenemos uno, o tenemos nosotros mismos, por vernos a nosotros mismos con mucha claridad. O sea, ¿cómo? Como cuando tienes esta frustración, Mature, de que sabes exactamente qué estás haciendo mal en este momento de la vida, pero lo sigues haciendo y al mismo momento estás tratando de apagar esos pensamientos, pero quieres hacer algo, pero sí, como que estás estancado en ese momento, Mature. Si has estado en esta situación, es momento de fluir y disfrutar esta rolita de Temper City. Suena la

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0: Rolón de One Direction, esto fue Best Song Ever. Una canción, Mature, que a mí me pone de buenas y espero que a ti te haya puesto de la misma manera para vibrar altísimo en este inicio de semanita. Y para recordarte que hoy es el último día de concierto de Harry Styles en nuestro país. Después de estar poco más de 2 semanas aquí disfrutando de territorio mexicano, Mature, y nosotros en nuestros de sus conciertos Together Together Tour, hoy llega a su fin. Yo soy Luna y Turbe, te acompaño hasta las 5 de la tarde y ya sabes que en Match 97.9 tenemos las mejores promociones, las mejores exclusivas. 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En Match 97.9, más pop, conéctate.
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1: A vuelta de rueda.
0: Sigue demasiado lento en Avenida Luis Pasteur, complicando desde la carretera 57 hasta Primera Calle de Laurel. Avenida Zaragoza no es opción, y es que también se complica desde Avenida Tecnológico hasta Paseo 5 de Febrero.
1: Buen avance.
0: Sobre Avenida Universidad, desde Avenida Tecnológico hasta la calzada de Ezequiel Montes. Carretera 57 sigue avanzando muy bien desde Paseo 5 de Febrero hasta Paseo Quintas del Marqués.
1: Clima.
0: 22 grados. 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

altísimo junto a Calvin Harris y esta gran canción, joya musical que nos regaló. Esto fue Summer, gran canción obviamente también para este verano Match. Yo soy Luna y Turbe, te acompaño hasta las 5 de la tarde y ya sabes que en Match 97.9 somos la radio de las exclusivas, la radio con las mejores promociones. 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Y aquí te sigo poniendo las mejores canciones. Este gran éxito del mundo del K-pop es de Eilid. Suena ya It's Me, canción número 195 del día en Match 97.9. 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

escuchamos a Clean Bandit y a Sean Paul. Esto fue Rock Bye. Esta canción me ha hecho una de mis muchas favoritas porque además del ritmo de la canción, la onda instrumental y los violines que podemos escuchar lo hace increíblemente bien y lo disfruto bastante. Espero que tú también lo hayas disfrutado de la misma manera. Yo soy Luna y Turbe, te acompaño hasta las 5 de la tarde. Vamos a iniciar una nueva hora mayor con grandes canciones para este inicio de semanita, con grandes artistas match y un artista match que nos tiene en suspenso específicamente a nuestro país. ¿Listos para comenzar la próxima hora juntos en Match 97.9 más pop?

0: Matcher, sigue pasando feliz lunes. Vamos con más.
1: Aviso.
0: Recuerda que si viajas a la Ciudad de México, no están circulando los autos con engomado amarillo, terminación de placas 5 y 6.
1: A vuelta de rueda.
0: Avenida Zaragoza sigue demasiado lento desde Avenida Tecnológico hasta Paseo 5 de Febrero.
1: Tráfico lento.
0: Sobre Avenida Constituyentes. Aquí tenemos asentamientos que van desde Prolongación Zaragoza hasta Paseo 5 de Febrero.
1: Buen avance.
0: En Avenida Universidades, a partir de Avenida Tecnológico hasta la calzada Ezequiel Montes. Carretera 57 no lleva carga. Puede ser buena opción desde Paseo 5 de Febrero hasta Paseo Quintas del Marqués.
1: Clima.
0: 22 grados. 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
3: ¿Qué onda, Matcher? Acá Luna y Turbe, estamos conectadísimos una hora más en Match 97.9, más pop, conéctate. Te acompaño hasta las 5 de la tarde en este lunes 10 de agosto, Matcher, arrancando la semanita de la mejor manera con las mejores canciones. Yo estoy lista para compartirte las mejores canciones en este inicio de semanita e iniciar un gran bloque musical bastante variado, Matcher, para estar vibrando altísimo en este inicio de semana con grandes artistas, Match, y también un artista, Match, que nos tiene mucho en suspenso. En dos canciones más platicamos por qué. Conectados en Match 97.9, más pop con

escuchamos a nuestro Brunito, a Bruno Mars. Esto fue That's What I Like. Una de las canciones que nos pone a bailar, pero Major, más que ponernos a bailar nosotros, a mí me encanta cómo baila Bruno Mars sobre el escenario esta canción. Y si no lo has visto, Major viene en diciembre, próximo 3 y 4, 7 y 8 de diciembre, al Estadio GNP Seguros de la Ciudad de México. Yo soy Luna Iturbe, te acompaño hasta las 5 de la tarde. Y un artista Match que también nos tenía, pero bien preparadísimos para su concierto, y a la mera hora dijo, como que mejor hasta el próximo año, fue Summer. Recordemos, iniciaría su gira en el mes de julio y sería en nuestro país, en el Pepsi Center de la Ciudad de México, Mature. Y de repente, unos pocos días antes, dijo, ¿sabes qué? Se tiene que reprogramar, nos vemos en enero, pero abrimos una fecha extra, Mature. ¿Tú ya tienes tus boletos? ¿Tú ya estás preparado? Nos vemos en el concierto de Summer. Esto es Back to Friends en Match 97.9, más pop, conéctate.

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1: Escuchas Match 97.9 más pop. Conéctate, escuchamos. Esto fue Dua Lipa con Break My Heart. Y Matcher, vamos a seguir con nuestras grandes artistas Match. Hay chismecito con Ariana Grande, porque se nos había dicho que iba a participar en una exitosísima serie de televisión, pero al final dijeron que siempre no. ¿Y esto por qué? Yo soy Luna y Turbe, te acompaño hasta las 5 de la tarde. Esto lo platicamos a la 1:23 en Match 97.9 más pop. Conéctate.
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1: Tráfico lento.
0: Lo vamos a encontrar en Avenida Luis Pasteur, entre carretera 57 y primera calle de Laurel. Se complica el avance de Avenida Paseo Constituyentes, entre prolongación Zaragoza y Paseo 5 de Febrero. Vamos muy lento sobre Avenida Revolución, entre primera privada San Diego y Plutarco Elías Calles. Y los asentamientos están en Avenida San Diego, entre primera privada San Diego y Escuela del Ferrocarril.
1: Clima.
0: 24 grados. 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
5: Sí.

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Poker Face de Lady Gaga, uno de sus grandes clásicos ya de esta gran artista Match. Yo soy Luna y Turpe, te acompaño hasta las 5 de la tarde, Mancho. Vamos a cambiar de ritmo y vamos a escuchar de lo más reciente de nuestra artista Match, Ariana Grande, que además de anunciar su descanso de los escenarios, su retiro de la vida pública, también ya nos dijeron que ya no va a aparecer en la nueva temporada de la exitosísima serie de televisión American Horror Story. Ella va a estar en la entrega número 13 de esta serie, Mature, y al final dijeron que siempre no, pero todo gracias a un conflicto de agenda realmente, y no por diferencias con la producción, Mature. O sea, todo bien, solamente sus fechas y las fechas de Ariana Grande y las fechas de la producción no coincidían para la realización de esta nueva temporada. Así que ahora sí, Mature, en serio, no veremos a Ariana Grande en ningún lado durante un largo tiempo, pero sí podemos escucharla con sus más recientes canciones. De esta canción te estoy hablando, Hey, Did I Make You Love Me, de Ariana Grande, sonando ya en Match 97.9, más pop, conéctate.

0: Escuchamos a Taylor Swift. Esto fue Opalite, un gran éxito de sus más recientes, sonando en Match 97.9 más pop. Conéctate, Matcher. 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Una con 47, te cuento todos los detalles en Match 97.9 más pop. Conéctate.
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1: Tráfico lento.
0: Lo vamos a encontrar en Avenida San Diego, entre Primera Privada San Diego y Espuela del Ferrocarril. Se complica el avance de Ejército Republicano entre Avenida Constituyentes y hasta llegar a Independencia. Vamos muy lentos en Avenida Pie de la Cuesta, entre la calle La Calma y Calzada de Belén, con asentamientos en Avenida Zaragoza, entre Avenida Tecnológico y Paseo 5 de Febrero.
1: Clima.
0: 24 grados. 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

escuchamos de Daft Punk, esto fue Instant Crush. Gran canción para ponernos buenas en este inicio de semanita en Match 97.9, más pop, conéctate. 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De lo más reciente de Olivia Rodrigo, esto es Stupid Song. En Match 97.9, más pop, conéctate.

0: Escuchamos a Billie Eilish, esto fue Wildflower, gran canción para este inicio de semanita en Match 97.9, más pop, conéctate. Yo soy Luna y Turbe, te acompaño hasta las 5 de la tarde, pero Matcher, estamos listísimos para iniciar con la siguiente hora, grandes canciones, gran bloque musical, y además, muchísimo más emocionados porque iniciamos con una hora de música continua, sin comerciales, Matcher. Estamos listos para conectar una hora más, así que no te despegues en Match 97.9, más pop, conéctate.
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1: 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Se complica el avance de Avenida Paseo Constituyentes entre Prolongación Zaragoza y Paseo 5 de Febrero. Lleva tráfico Ejército Republicano entre Avenida Constituyentes e Independencia. Vamos muy lentos en Avenida San Diego entre Primera Privada San Diego y Escuela del Ferrocarril. Con asentamientos en Prolongación Corregidora entre la calle Miguel Hidalgo y Avenida Universidad.
0: Clima.
1: 24 grados. 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
2: 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Conéctate. ¿Qué onda, Machoreca? Luna y Turbe listísima para iniciar contigo. Una hora de música continua, sin comerciales, pura buena rolita, buen chismecito y las mejores promociones. Machor, vamos a vibrar altísimo. Te tengo grandes canciones para seguir disfrutando de este inicio de semanita. Si ya vas saliendo de la oficina, si vas a tu hora de comida, si estás terminando la primera parte del día, Machor, aquí nos trasladamos juntos entre las calles de Querétaro y un poco el tráfico, yo lo sé. Así que hay que subirle a la música, hay que disfrutar listísimas para esta hora de música continua en Match 97.9. Más pop, conéctate.
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escuchamos esta gran colaboración entre Mark Ronson y Miley Cyrus. Esto fue Nothing Breaks Like a Heart. Esta canción que sí o sí tenía que sonar en esta hora de música continua. Qué gran complemento hicieron estos dos grandes artistas match. Yo soy Luna Iturbe, te acompaño hasta las 5 de la tarde. Seguimos disfrutando de esta hora de música continua de nuestro artista match, Alex Warren. Que Matcher, estamos emocionadísimos por dos cosas. Una, porque acaba de estrenar su video musical de el primer adelanto de su próximo álbum Wild Child, de su canción Rescuer, y puso como actriz a su propia esposa Matcher, lo cual hace que se sienta mucho más real esta historia de amor. No contrató a ninguna actriz para esto. Y otra, porque nos estamos preparando para el próximo 13 de agosto, que tendremos nuestro iHeartRadio TikTok Takeover con live premiere con Alex Warren. Este espacio en donde vamos a conocer más de su nueva música y esta nueva faceta musical. Exclusiva Match por toda la cadena Match en punto de las 6 de la tarde, Matcher. Para irnos ambientando, suena Alex Warren en esta hora de música continua. Esto es Ordinary en Match 97.9. Más pop, conéctate.

Escuchamos a Benson Boone en esta hora de música continua. Esto fue Beautiful Things en Match 97.9 más pop. Conéctate. Vamos a seguir disfrutando de esta hora de música continua sin comerciales, Matcher. Y vamos con este mood un poquito más relajado, pero con increíbles canciones. Es el turno de irnos con nuestro artista Match, Justin Bieber, y este gran himno, Matcher. ¿Qué sabías tú que esta canción fue coescrita

Ahora por Ed Sheeran y Benny Blanco. Cimature. Benny Blanco es el ahora esposo de la ex de Justin Bieber, Selena Gomez. ¿Te imaginas, Mature, haber trabajado juntos y que ahora se haya quedado él con Selena Gomez? Bastante curioso, ¿no, Mature? Suena ya Love Yourself de Justin Bieber. La disfrutamos en esta hora de música continua en Match 97.9. Más pop, conéctate.

Escuchamos a Tame Impala, esto fue Drácula. Disfrutando de esta hora de música continua en Match 97.9, más pop, conéctate. Yo soy Luna y Turbe, te acompaño hasta las 5 de la tarde. Match, ¿cómo vamos? Disfrutando de estas canciones. Si quieres escuchar alguna en específico, Match, recuerda que puedes conectar con nosotros en nuestras redes sociales, @MatchRadioHQ, @LunaYTurbe_, para que me cuentes qué es lo que quieres escuchar en esta hora de música continua, en este lunes, iniciando la semanita, desde donde conectamos. Y son estas canciones para tener el mood súper arriba. ¿Que siga la fiesta el lunes? Por supuesto que sí. Y es por eso que te voy a poner esta canción, este gran clásico y colaboración entre Bob Sinclair y Steve Edwards. Canción número 215 del día, para que le subas, la disfrutes, la bailes, como yo acá en cabina, Matcher. Suena World Hold On en Match 97.9, más pop, conéctate.

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esto fue Golden de Harry Styles, nuestro artista Match. Que Match, no sé tú, pero yo ya empiezo a sentir esta nostalgia de que se está despidiendo de la Ciudad de México. Después de varias fechas en nuestro país y de haber estado aproximadamente 15 días disfrutando de la Ciudad de México, hoy, 10 de agosto, está haciendo, va a ser su último concierto de su Together Together Tour en la Ciudad de México. Y qué grandes momentos nos ha regalado Match. Conciertos en los que no ha faltado la lluvia. Hubo un día que granizó, pero bien potente, Matcher. El sonidero que también ha hecho Harry Styles en sus conciertos. La verdad es que es una gran experiencia. Y esperamos tenerlo de regreso muy pronto. También hay que agradecerle por los churros que nos compró a varios. Ay, sí, nos compró, ni fui. Pero que compró a varios en la Ciudad de México. Los dejó pagados. Cambiamos de ritmo, Matcher. Nos vamos con Dua Lipa. Esto es Levitating en Match 97.9. Más pop, conéctate.

Single Ladies de Beyoncé Mature. ¿Cuántos de ustedes estuvimos bailando la coreografía de esta gran canción? 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Nos ponemos más romanticones en esta hora de música continua, con mariachi, con bolero, con Bruno Mars. Esto es Risk It All en Match 97.9, más pop, conéctate.

by the Ocean de DNC. Esto fue lo que escuchamos en esta hora de música continua. Esta agrupación, que fue bastante fugaz su participación en la industria musical, esta participación donde estaba el hermano de los Jonas Brothers, Joe Jonas. ¿Qué más, George? Tenemos noticias de esta agrupación porque está regresando a un increíble proyecto con mucha nostalgia, Mature, Camp Rock 3. Se estrena ya próximo 14 de agosto en Disney Plus y estamos muy emocionados por ver el regreso de grandes personajes y al mismo tiempo darle paso a las nuevas generaciones en estas grandes películas, que vaya cómo marcan a las generaciones y a muchas personas, Mature. Me sucedió, yo era súper fan de Camp Rock. Cambiamos de ritmo, Mature, seguimos disfrutando de esta hora de música continua y nos vamos con esta gran canción de Sarah Larson, que le valió una gran nominación en los premios Grammy. Suena ya Midnight Sun en esta hora de música continua en Match 97.9. Más pop, conéctate.

0: canción más exitosa de Lola Young es que nos despedimos de esta hora de música continua. Esto fue Messy Matcher y cerramos con broche de oro esta hora en Match 97.9 más Pop. Conéctate. Yo soy Luna Iturbe, pero estoy listísima para seguirte compartiendo una nueva hora con las mejores canciones, para seguir vibrando altísimo en este inicio de semanita, seguir demostrándole a Lunes que sí podemos más que él. Así que no te despegues, vamos por una hora más juntos en Match 97.9 más Pop. Conéctate.
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5: ¿Qué onda, Manchur? Acá Luna y Turbe, listísimos para una nueva hora. Son las 3:01 de la tarde, Manchur. Así que estamos listísimos para más canciones, más música, buen chismecito y las mejores promociones, Manchur. Vamos a... Te voy a compartir cómo es que ganas tu Kid Gamer Match. Si quieres ganar, si quieres participar y quieres estrenar este Kid Gamer Match con todo lo que necesitas para tus videojuegos favoritos, mucha atención que en esta hora te digo cómo participas. Así que, Manchur, a seguir disfrutando de las mejores canciones con cualquiera que sea nuestra actividad del día de hoy en Match 97.9.

canciones más poderosas de Hozier. Esto fue Take Me to Church. Tanto por la letra mayor como el poder vocal que tiene nuestro gran artista Match. Yo soy Luna Iturbe, te acompaño hasta las 5 de la tarde. ¿Y cómo vamos en este inicio de semanita, Matcher? Estamos iniciando una nueva hora, hora de la comida. Si ya comiste, si vas a comer, Matcher, buen provecho. Si apenas vas para allá, con mucha precaución. Y si ya vas de regreso después de comer para ir a la oficina, Matcher, con mucha paciencia. Yo sé que el calor también de repente no ayuda en las calles de Querétaro, pero nada que la buena música no pueda reparar. Cambiamos de ritmo y nos vamos con esto de Dominic Fike. Suena ya Baby Doll. La disfrutamos en este lunes en Match 97.9. Más pop, conéctate.

0: Escuchamos Stay de The Killer Roy y Justin Bieber. Gran colaboración para este inicio de semanita, Manchur. Seguimos vibrando altísimo. ¿Y te imaginas tú estrenar Kid Gamer Match con una silla gamer, con audífonos y muchas cosas más para vivir al máximo tus videojuegos favoritos? Puedes dejar de imaginarlo y que se haga una realidad. Yo soy Luna y Turbe, te acompaño hasta las 5 de la tarde. Y si quieres ganar tu Kid Gamer Match, mucha atención. 3:21, yo te digo qué es lo que tienes que hacer para participar y ganar en Match 97.9 más Pop. 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
3: Informedial. Matchers, que tengan un excelente camino y vamos con más información vial.
1: Aviso.
3: Si aún planeas viajar a la Ciudad de México, hoy no circulan los autos con holograma 1 y 2, engomado amarillo y terminación de placas en 5 y 6.
1: Tráfico lento.
3: Sobre la calle Miguel Hidalgo, entre Avenida Tecnológico y Calzada Ezequiel Montes, se complica el avance de Paseo 5 de Febrero entre el Boulevard Bernardo Quintana y Carretera 57. Lleva tráfico prolongación Ignacio Zaragoza entre Avenida Tecnológico y Avenida 5 de Febrero. Tránsito lento en Avenida Corregidora entre 16 de Septiembre y Avenida Universidad. Con asentamientos en Avenida Pie de la Cuesta, entre la calle La Calma y Calzada de Belén.
1: Clima.
3: 24 grados. 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

Escuchamos a Kylie Minogue, esto fue Can't Get You Out of My Head. Así nos pusimos a bailar en este inicio de semanita. 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Tal vez me hace falta un poco de energía, algo de comer. Espero que tú ya hayas comido, Mature, y tu cerebro funcione un poco mejor que el mío. Y mientras tanto, mejor nos ponemos a bailar con Hugo. Esto es Moving to the Sun en Match 97.9. 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

Esto fue Stereo Love a cargo de Edward Maya. Este lunes en Match 97.9 más pop, conéctate. Esta canción mayor que estaba súper de moda cuando yo iba en la secundaria fue parte del soundtrack importantísimo de ese momento de mi vida. ¿Cómo vamos, Matcher, en este inicio de semanita? Yo soy Luna Iturbe y aquí estamos conectados en este lunes que yo acabo de salir de estas cuatro paredes, Matcher, y acabo de darme cuenta que está nublado. Está nublado en algunos puntos de la ciudad de Querétaro, Matcher. Esperemos que no llueva tan feo, porque si tú como yo dejamos la ropa tendida, pues no va a haber de otra más que volverla a lavar, Matcher, y que se vuelva a secar y que todo este rollo. Así que esperemos que no sea tan catastrófico.

bueno, a seguir disfrutando de las mejores canciones en este inicio de semanita. Vamos a cambiar de ritmo y nos vamos con este gran rolón de Sabrina Carpenter. Suena ya Please, Please, Please, canción número 230 del día. La escuchas en Match 97.9, más pop, conéctate.

0: Escuchamos a Shaggy, esto fue It Wasn't Me, todo un gran clásico mature del año 2000, exactamente, perteneciente a su álbum Hot Shot, y que seguimos disfrutando en pleno 2026. Mature, vamos a seguir hablando de este fenómeno musical, fenómeno en animación, en película, en todo el mundo, que después de un año de su lanzamiento sigue creando nuevas cosas para venderlas, Mature. Yo soy Luna Iturbe, te acompaño hasta las 5 de la tarde. ¿De qué se trata esto? Lo platicamos a las 3:44. En Match 97.9 más pop, conéctate.
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0: sobre la calle Miguel Hidalgo entre Avenida Tecnológico y Calzada Ezequiel Montes. Se complica el avance de Paseo 5 de Febrero entre el Boulevard Bernardo Quintana y Carretera 57. Lleva tráfico prolongación Ignacio Zaragoza entre Avenida Tecnológico y Avenida 5 de Febrero. Tránsito lento en Avenida Corregidora entre 16 de Septiembre y Avenida Universidad. Con asentamientos en Avenida Pie de la Cuesta, entre la calle La Calma y Calzada de Belén.
1: Clima.
0: 24 grados. 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

Escuchamos a Illich, esto fue It's Me, gran canción del mundo del K-Pop, Major. Y justamente hablando del K-Pop, vamos a hablar y vamos a conectar con esta canción que ha triunfado su proyecto tanto musicalmente como cinematográficamente. Yo soy Luna y Turbe, te acompaño hasta las 5 de la tarde. Te estoy hablando de nada más y nada menos que de K-Pop Demon Hunters, que Major, además, aparte, a pesar, era la palabra, a pesar de que salió esta película el año pasado y que ha triunfado muchísimo, en pleno 2026, en pleno agosto del 2026, se siguen anunciando nuevas colaboraciones con marcas de juguetes, con marcas de comida rápida, Major, y esto se ve que no va a acabar en muy buen tiempo. Nosotros seguimos disfrutando de esta canción, conectamos ya con la canción número 238 del día, a cargo de Huntrix, parte del soundtrack de K-Pop Demon Hunters. Esto es Golden, en Match 97.9, más pop, conéctate.

0: 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Escuchamos a Bruno Mars, esto fue Locked Out of Heaven, para ponernos a bailar estando enamorados como Bruno Mars. O de Bruno Mars, Match or Love, cualquiera de las dos funciona. Yo soy Luna Iturbe, te acompaño hasta las 5 de la tarde y Match or Love, vamos a seguir con buenas canciones, buenas rolitas, más música. Y vamos a conectar la siguiente hora con grandes canciones. Te estoy poniendo mucha variedad. Vamos a tener algo de Ariana Grande, algo de Justin Bieber, Avril Lavigne también, para los que nos encanta la nostalgia como a mí. Así que conectadísimos una hora más en Match 97.9 más pop, conéctate.
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1: 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Ariana Grande, Avril Lavigne, Dua Lipa y muchos artistas más. Así que estamos conectados una hora más. Si estás regresando a la oficina, que sea leve esta segunda parte de lunes. Ya estamos del otro lado, Matcher. Ya le estamos ganando. También yo sé que está nublado Querétaro, así que con mucha precaución, si en cualquier momento empieza a llover. Así que conectados en Match 97.9, más pop, conéctate.

exitazo de Avril Lavigne que escuchamos este lunes. Esto fue Complicated. Este sencillo, que fue su sencillo debut, además mature, de aquel año 2002. Y esta canción rompió récords en las listas de la radio y además estuvo en la cima de la lista de Billboard Hot 100. Una canción que también triunfa y sigue triunfando en pleno 2026 es Beauty and the Beat de Justin Bieber. Yo soy Luna y Turbe, te acompaño hasta las 5 de la tarde. Y mature, esta canción superó incluso a One Direction. De hecho, es de esa época cuando, no sé si a ti te tocó, pero a mí sí, y era bastante complicado estar en esta guerra de fandoms. De repente se pusieron las fans de One Direction, las Directioners, contra las Believers, o sea, las fans de Justin Bieber, y se armaban unos pleitos en Twitter, mature, que qué barbaridad. Yo era de las dos, entonces yo no sabía ni qué hacer, pero esta canción, el videoclip, precisamente rompió la marca de mayores vistas en su primer día en Vevo, rompiendo la marca que incluso había logrado One Direction anteriormente. Disfrutamos ya de Beauty and the Beat de Justin Bieber y Nicki Minaj en Match 97.9. Más pop, conéctate.

0: Escuchamos a Dua Lipa, esto fue Don't Start Now. Así nos pusimos a bailar en este inicio de semanita. 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En Match 97.9, más pop, conéctate.
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2: Tráfico lento.
3: Si tu camino es por Avenida Cimatario, te quedas detenido entre Carretera 57 y Avenida Luis Vega y Monroy. Se complica el avance de Avenida Constituyentes entre Lucas Alamán y Prolongación Corregidora Sur. Vamos muy lento sobre Avenida Tecnológico entre Avenida Constituyentes y la calle Miguel Hidalgo. Con asentamientos

0: en Mariano Arista, entre Calzada Paté y Avenida Universidad.
1: Clima.
0: 24 grados. 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

Enfiestamos en este inicio de semana con Enrique Iglesias y Pitbull. Esto fue I Like It. 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Cambiamos de ritmo, Matcher, nos ponemos romanticones con Olivia Dean. Suena ya So Easy en Match 97.9, más pop, conéctate.

de mis canciones favoritas de Post Malone para disfrutar en esta tardecita de lunes a las 4:27, casi 28 de la tarde. Esto fue Circles. Yo soy Luna Iturbe, te acompaño hasta las 5 de la tarde, Matcher. Y yo quiero saber cómo vamos. Estamos conectados en redes sociales, @MatcherRadioHQ, donde me están platicando que por Juriquilla ya está lloviendo, Matcher. Yo quiero saber si donde tú estás, cómo está el clima, porque está nublado, así que vamos a compartir buenas canciones también que queden con este clima nubladito de inicio de semana. Y por eso mismo nos vamos con esta gran colaboración de Kendrick Lamar y SZA, bajando un poquito el ritmo, disfrutando de Luther. La disfrutamos en Match 97.9, más pop, conéctate.

0: Escuchamos a Rihanna, esto fue Diamonds. Disfrutando de este inicio de semanita y Mature, vamos a platicar de nuestro artista match, Harry Styles, que estamos muy emocionados por este último concierto, pero también muy nostálgicos. Yo soy Luna Iturbe, te acompaño hasta las 5 de la tarde y vamos a conectar con una gran canción a las 4:43 en Match 97.9 más pop. Conéctate.
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4: Matchers, que tengan un excelente camino. Vamos con toda la información para que no se queden atorados en el tráfico.
2: Aviso.
4: Te comento que vas a encontrar reducción de carriles a causa de obras en carretera 57 entre La Noria y Loma Cuesta, China, con dirección a la ciudad de Querétaro. Toma tus precauciones y anticipa tu salida.
2: Tráfico lento.
4: En acceso 4 entre Avenida 5 de Febrero y acceso 3. Se complica el avance de carretera 57 entre Paseo Quintas del Marqués y Paseo 5 de Febrero. Y con asentamientos en Avenida Corregidora entre 16 de Septiembre y Avenida Universidad.
2: Clima.
4: 22 grados. 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

0: Olivia Rodrigo con Stupid Song. Esta canción parte de su más reciente álbum, Just Pretty Sad for a Girl So in Love. Mature, conectamos este lunes 10 de agosto con una mezcla de sentimientos bastante extraña, porque es mucha emoción de tener a Harry Styles en nuestro país, pero al mismo tiempo sabemos que hoy es su último concierto en nuestro país. Yo soy Luna Iturbe, te acompaño hasta las 5 de la tarde. Y qué locura, Mature, haberlo tenido en nuestro territorio, en territorio mexicano, por más de 15 días, haciendo cosas bárbaras. Vimos que no se sabe atravesar las calles, Mature, que sale a correr solo como si no fuera Harry Styles, este gran éxito mundial. Y que además sus conciertos de su Together Together Tour son una cosa bárbara increíble. Que recordemos que Harry Styles inició este camino en la música gracias a One Direction. Vamos a conectar con una canción de Harry Styles y también un dato curioso que ya lo escuches en Match.
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0: comparto toda la información vial.
1: Tráfico lento.
0: En Avenida Constituyentes, entre Prolongación Luis Pasteur y Prolongación Corregidora Sur, se complica el avance de Avenida Tecnológico entre la calle Miguel Hidalgo y José Amílcar Vidal. Lleva tráfico Avenida Hidalgo entre Avenida Tecnológico y Avenida Juárez. Vamos muy lento sobre Avenida Revolución entre Primera Privada San Diego y Plutarco Elías Calles. También se complica Carretera 57 entre Paseo Quintas del Marqués y Paseo 5 de Febrero. Sal con tiempo y te encuentras con asentamientos en Prolongación Pasteur entre Avenida Luis Vega y Monroy, Avenida San Diego de los Padres con dirección al sur.
1: Clima.
0: 22 grados. 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
10: Match 97.9, más pop, conéctate. ¿Qué onda, Matcher? Llegué temprano para pasarla espectacular hasta las 10 de la noche. Yo soy Alison Gutiérrez y efectivamente, Matcher, hoy pasamos toda la tarde y noche juntos. Está lloviendo en muchas partes de Querétaro, así que maneja con muchísimo cuidado. Sabemos que de pronto como que el centro se inunda, Matcher, así que yo que tú lo evitaba por completo. Pero de todos modos te pongo las mejores rolas y los mejores chismes porque además, Matcher, tengo preparado para ti Kid Gamer Match porque estamos en el mes de agosto, el mes gamer. Y te digo cómo participar y ganar.

Touch 97.9 más pop, conéctate. Escuchamos a Justin Bieber, Deeply, Skrillex con Where Are You Now. Oye, una vez más, Taylor Swift, mi mejor amiga, se ve involucrada en una polémica con la Casa Blanca Major. Yo soy Alison Gutiérrez, te acompaño hasta las 10 de la noche. ¿Qué es lo que sucedió? Yo soy tu Swiftie de confianza, así que Major, escucha esto, porque resulta que la Casa Blanca, sobre todo el equipo de Donald Trump, estuvo incluyendo canciones de Taylor como Red y August para obviamente hacer videos sobre lo que ellos estaban haciendo en Estados Unidos, Major, y todo el mundo empezó a juzgar a Taylor porque ella no sacó un comunicado diciendo que no estaba de acuerdo con esto, como lo habían hecho otros artistas, también Billie Eilish lo hizo, Sabrina Carpenter, pero Taylor no, Major, no sacó un comunicado, no dijo nada al respecto, y por supuesto la involucraron en una polémica gigantesca. Pero ¿qué es lo que sucedió? Ella dijo, yo no voy a decir nada, pero sí voy a tomar cartas en el asunto. ¿Y qué crees, Major? Que en redes sociales bajó todas sus canciones porque no quería ni que Donald Trump ni que absolutamente nadie más utilizara la música, pero no solo eso, no solo quitó sus canciones, sino que después las volvió a publicar, Major, pero esta vez con la condición de que todos los artistas puedan utilizar su música, o más bien puedan autorizar qué perfiles sí y qué perfiles no pueden utilizar sus canciones. O sea, una vez más, Taylor Swift protege a todos los artistas, no solamente a su propia música, Major, porque está diciendo, ¿sabes qué? Ahora tú como artista, tú como músico, puedes decidir quién sí puede utilizar tu música para ciertos videos y quién no. Y obviamente, ¿sabes a quién se lo prohibió, Major? Pues claramente a Donald Trump. Escuchamos a mi mejor amiga Taylor Swift con The Fate of Ophelia. Suena en Match 97.9 más pop. Conéctate.

0: Match 97.9 Más Pop, conéctate. Escuchamos a Billie Eilish con Birds of a Feather. Oye, Major, hoy amanecieron con malas noticias en Colombia y gracias a Shakira y muchos otros artistas colombianos nos enteramos de qué es lo que sucedió. Yo soy Alison Gutiérrez, te acompaño hasta las 10 de la noche. A las 5:20 te cuento qué pasa. Te quedas en Match 97.9 Más Pop, conéctate.
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2: Tráfico lento.
3: Sobre prolongación Pasteur entre Avenida Luis Vega y Monroy y Avenida San Diego de los Padres. Se complica el avance de Avenida Constituyentes entre Lucas Alamán y prolongación Corregidora Sur. Vamos muy lento sobre Avenida Tecnológico entre la calle Miguel Hidalgo y José Amílcar Vidal. Con asentamientos en prolongación Ignacio Zaragoza entre Avenida de las Torres y Avenida 5 de Febrero.
2: Clima.
3: 22 grados. 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

97.9 Más Pop, conéctate. Escuchemos a Shakira con Hips Don't Lie. Oye, que por cierto, esta mañana nos enteramos que tristemente en Colombia se sufrió un terremoto de magnitud 7.4 Major. Estuvo bastante fuerte y varios artistas colombianos, entre ellos Shakira, ya se pronunciaron al respecto. Yo soy Alison Gutiérrez, te acompaño hasta las 10 de la noche. Y es que por ahí se supo, Major, que el epicentro del terremoto fue en San José del Palmar, en el departamento del Chocó. Shakira dio un comunicado, Major, obviamente abierta a apoyar, por supuesto, con lo que se necesite. Y dentro de todo lo que puso Major, escribió: abracémonos fuerte y estémonos pendientes de las indicaciones para poder ayudar tan pronto como sea posible. Te digo, ella puso así que iba a estar como también pendiente, obviamente donando lo que sea necesario. Y Major, qué fuerte. Aquí en México sabemos perfecto lo que es un temblor. Aquí en Querétaro no tanto, pero en México en sí, Major, sabemos lo que es un temblor de esta magnitud y sí que estuvo potente. Esperemos que logren recuperarse súper bien. Les mandamos las mejores vibras, por supuesto que sí, entre tú y yo. Mientras aquí seguimos con las mejores canciones, suena para ti Temper City con Self Aware. Suena en Match 97.9 Más Pop. Conéctate.

97.7 9 más pop, conéctate. Escuchamos así a Gun Chandelier. Oye, Major Joe, tuvo una presentación bastante peculiar este fin de semana y es que Charlie XCX apareció como invitado a sorpresa. Yo soy Alison Gutiérrez, te acompaño hasta las 10 de la noche. Efectivamente, estuvo en el Outside Lunch 2026, Major, mientras cantaba Charlie's Garden. Sabemos que como que quiere hacer esto de que quiere invitar artistas locales de donde esté para cantar junto a él esta rola que de hecho antes se le había dedicado a un ex compañero de la serie de Stranger Things, pero Major, ahora como que quiere darle un giro, te digo, más musical, como invitando artistas locales de donde esté tocando en ese momento. Y este fin de semana apareció Charlie XCX para cantar juntos, te digo, la canción Charlie's Garden.

Major. Increíble canción, increíble presentación. Si quieres escucharla aquí, dímelo en redes sociales, @macherradiohq y @alisangutierrez. Mientras suena Joe con la rola número 260 del día. Esto es End of Beginning and Match 97.9 más pop. Conéctate.

0: Match 97.9 Más Pop. Conéctate, escuchemos en Power of the Sun con We Are The People. Matcher, conectadísimo porque estamos en el Mes Gamer. Y por supuesto, tengo para ti tu increíble Kid Gamer Match, que incluye y cómo participar y ganarte, lo digo en un rato. Yo soy Alison Gutiérrez, te acompaño hasta las 10 de la noche, 5.43. Conectadísimo, Matcher, porque es cuando te digo cómo participar y ganar. Te quedas en Match 97.9 Más Pop. Conéctate.
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0: Watchers, que tengan un excelente camino. Vamos con toda la información vial.
1: Obras.
0: Del Tren México-Querétaro con reducción extrema de carriles en Boulevard Bernardo Quintana a la altura de Calzada de los Arcos. Te recomendamos anticipar tu salida, evitar la zona y utilizar vías alternas.
1: Tráfico lento.
0: Sobre Paseo 5 de Febrero, entre el Boulevard Bernardo Quintana y Carretera 57, se complica el avance de prolongación Pasteur entre Avenida Luis Vega y Monroy y Avenida San Diego de los Padres. Lleva tráfico prolongación Corregidora entre Unión y Circuito Álamos. Vamos muy lentos en Avenida Constituyentes, entre Sierra de Zimapán y Avenida Cimatario, con asentamientos en Avenida Cimatario, entre Carretera 57 y Avenida Luis Vega y Monroy.
1: Clima.
0: 22 grados. 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

97.9 más pop, conéctate, escuchamos Midnight Song de Sara Larsson. Oye, Mature, ya es el mes gamer, estamos a 10 de agosto y por supuesto tengo para ti un increíble Kid Gamer Match para que te conviertas en un profesional de los videojuegos. Yo soy Alison Gutiérrez, te acompaño hasta las 10 de la noche. 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Mientras tú haces eso, te dejo con esta rolota de Sabrina Carpenter, suena Espresso para ti en Match 97.9 más pop con

0: Touch 97.9 Más Pop. Conéctate a Black Eyed Peas con Where is the Love, sonando Anchor. ¿Dónde está el amor? Nos preguntan los Black Eyed Peas. Y por supuesto, Karol G y Bruno Mars nos traen la respuesta, Major. Y es que Karol G acaba de estrenar nueva canción, nuevo álbum, sobre todo No Me Arrepiento de Sentir Tanto, se llama. Y hay una canción con Bruno Mars completamente en inglés. Yo soy Alison Gutiérrez, te acompaño hasta las 10 de la noche. Conectadísimo a las 6 con 2 minutos, hablamos de esta rolota. Te quedas en Match 97.9 Más Pop. Conéctate.
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2: Tráfico lento.
10: Sobre Avenida Pie de la Cuesta, entre la calle Cuarzo y Avenida Belén. Se complica el avance de Avenida Hidalgo entre Avenida Tecnológico y Avenida Juárez. Si tu camino es por Avenida Constituyentes, te quedas detenido entre Prolongación Luis Pasteur y Prolongación Corregidora Sur. Vamos muy lentos en Avenida Cimatario, entre Carretera 57 y Avenida Luis Vega y Monroy.
2: Clima.
10: 22 grados y esperamos una temperatura mínima de 14 grados. 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

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David Guetta con Memory sonando en esta hora de música continua y sin interrupción. Oye, que Bruno Mars y Karol G acaban de estrenar nueva canción completamente en inglés y muy romántica. Yo soy Alison Gutiérrez, te acompaño hasta las 10 de la noche, Matcher. Así es, estrenaron la canción, se llama Still, la primera canción completamente en inglés de Karol G, Matcher, en collab con Bruno Mars del álbum No Me Arrepiento de Sentir Tanto.